0: Viernes 16, casi 16 años al aire, con 2 horas y algo más de muy buena música de los clásicos y no tan clásicos, también acá presente como todos los viernes.
1: Ahí estamos, o sea, así arrancamos, como siempre, siempre arrancamos algún botonito, pero bueno, lo tenemos a Fabi Cage controlando la PC de la web, así que para ver si está saliendo correctamente, como corresponde. Así que bueno, gente, acá estamos, otro viernes clásico. En esta noche de viernes, noche ya casi de primavera, con el calorcito a pleno, impresionante. Estas noches así se presta para escuchar buena música, para sentarse en el patio y disfrutar de la primavera. Ahí estamos. 15437-4346, ahí te podés comunicar. Alfredo Picón Punta, como siempre, bendecido programa de viernes, amigos. Nico, retorno, dice Alfredo. Sí, el Nico está. No, pasa que ese micrófono.
0: Ese micrófono ahí.
1: Sí, que siempre le
0: erro. Cualquier cosa, pero acá
1: está. Pero bueno, acá estamos para disfrutar. Buena noche, buena música. Hoy está cumpliendo 50 años YouTube.
0: Ajá, sí.
1: Así arrancaba esa banda allá en 1976. Así que hoy está cumpliendo 50 años YouTube. Así que vamos a homenajear 50 años. Escucha.
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0: Para Gabriel de Barrio Mitre, que está prendido, y creí, ya que están con YouTube, me pasan las donde las calles no tienen nombre, esta versión en vivo, ahí complacíamos, excelente.
1: YouTube cumple 50 años, como estábamos contando, y anuncia nuevo disco que saldrá este mes de noviembre, el mes que viene, gente. Y te traje también el primer tema para dentro de un ratito.
0: El primer tema. ¿Qué escuchamos ahora ya que estamos con YouTube?
1: Sí, la primera canción compuesta por The Edge para la banda fue Live on Death Planet. Mientras que, bueno, oficialmente fue lanzado al mercado el 11 de mayo de 1980, pero esto todavía fue cuando todavía estaban en el nombre Feedback.
0: Así que, primer tema
1: 1979 de la banda. Esta canción.
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0: 50 años pasaron desde ese primer tema, ¿eh? Hasta hoy, qué bárbaro.
1: Sí, después, bueno, el primer tema oficial, porque recordemos que este fue el tema con, como llamado, Feedback, lanzado en 1979, pero no fue hasta 1980, que ahí sí ya se recompuso como YouTube, 11 o'clock TikTok se llamó el tema, el primer tema oficialmente como YouTube.
0: ¿Viste cómo se formó la banda?
1: No, eso no.
0: No sabías. Me resulta decir que el baterista,
1: sí,
0: en la secundaria, en la escuela,
1: sí.
0: Puso un. ¿Viste el pizarrón que tiene donde me van poniendo? Todo lo, bueno, en uno de los pizarrones puso soy baterista y estoy buscando compañeros para formar una banda. Y bueno, ese es un.
1: Me hace acordar a Miguel Cantilo cuando llegó a Nueva York y dijo, quiero sacar un tema, bueno, pero tener una banda, no, pero quiero sacar una canción, dijo el muchacho.
0: Ahí
1: salió a buscar ahí nomás, vos sos baterista, vení a tocar conmigo.
0: Dijo. Así que bueno, así fue como se formó la banda, bueno, Bono. Se presentó como guitarrista y dice que le faltaba mucho, y como cantante también, pero tenían carisma especial, entonces ya quedó ahí en la banda incluida. Así que así se formó YouTube, en el colegio, soy baterista y necesito gente para formar un grupo. Y así arrancó la banda YouTube. Y hoy, 50 años después, están sacando
1: nuevo disco, el mes que viene.
0: Así que mira vos, qué bárbaro. Ahí estamos, gente. Un poquito de historia también en esta noche de viernes. Seguimos con más música, más clásicos. Quédate prendido hasta las 11 en vivo. Vamos.
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0: otro muchachito que está traspasando las barreras del tiempo. Hey, Mick Jagger sonando. Qué bueno, vamos, gente. Noche de viernes, noche de retro, noche de clásico. Sí, Alfredo, Alfabi, lo tengo acá atrás mío. Están luchando y ahí renegando con la PC de la... De...
1: Hola, buenas noches, ¿cómo le va? Acá estoy atrás del chino. No lo estoy dejando hablar al chino.
0: No, sí, está ahí.
2: Las ventajas de tener un estudio grande, ¿viste?
0: No, ¿vale? Aparte.
2: Como están todos en una habitación, falta yo nomás ahí, así. Ya vamos a hacer todo con los
0: patos. Están ahí controlando la PC que transmite por internet. Así que estaban saliendo y lo están tratando de corregir. Así que en un ratito se va a estar sumando Fabián también. Vamos, gente, estamos en vivo hasta las 11. Hoy tenemos historia del rock nacional. Es homenaje a Marciano Cantero, líder y cantante de Enanitos Verdes, que fallecía un 8 de septiembre del 2022. Y bueno, ahí habíamos hecho un homenaje. Así que bueno, esta noche tenemos un corto homenaje a mi Marciano Cantero. Así que a quedarse prendido, en un rato va a estar sonando. Y para la chapa de Radio Show, esta noche de viernes. La semana pasada te traje los Tans de los 90, bien bailable, bien arriba. Hoy te traje Lentos de los 90, así que buenos temas lentos para quedarse prendidos hasta las 12. Vamos, gente, en vivo con Radio Show y la mejor música. Seguimos, Nico, ¿alguna novedad?
2: En un ratito, justo un día como hoy, pero en 1981, del Rolling Stone, que está sonando acá, iniciaba su gira americana por Filadelfia, un día como hoy. 1982, también tocaban por primera vez en Saturday Night Live los muchachos de Queen, un día como hoy, en 1982, y como decíamos más temprano, 1978, arrancaba, en 1976, perdón, se formaba la banda U2. También de Paul McCartney junto a The Wings tocaba en Venecia para un show a beneficio en ese momento, así que algunas cositas. Y sale el volumen 4 de Black Sabbath de 1972. Un día como era.
0: Impresionante. Seguimos más música, más clásicos. Vamos.
3: Regresa.

0: así vamos recorriendo la noche de viernes con estos clásicos que no tienen vencimiento. Uno mejor que otro, y sonando Talk Talk, Living Another World. ¿Qué temazo, por Dios? Que estábamos ahí disfrutando esta noche de viernes con la mejor música, los mejores clásicos, como dijo Nico, programa 1001. Así que arrancamos una nueva hora buscando los 16 años de Radio Show, que ya el próximo mes se nos va a estar cumpliendo, como siempre, con la mejor música, los mejores clásicos. Vamos, 15-437-4346. Ahí te podés comunicar y pedir el clásico que querés escuchar.
1: Por eso que sí, viene New Order a la Argentina el 1 de diciembre para en su gira mundial 2026. También viene, bueno, Robbie Williams. Creo que tocaba este finde, y también echaron en la cancha de, creo que ya tocó en la cancha de Huracán. Y el año que viene ya está confirmado Earth 55, ¿te acuerdas?
0: Earth 55, sí.
1: Mire, tenía el tema Blue, Blue era el más conocido.
0: Sí.
1: Viene la Argentina el año que viene y con un show, arranca en México el 4 y el 5. Ya después, ya el año que viene, en Córdoba van a estar primero el 12 y después en Buenos Aires el 13. Y después ya se van para el lado de Uruguay y Chile.
0: Mira vos, ahí está, bien ahí Nico con la información de los recitales y las bandas que se vienen a Argentina.

Howard John, sonando ahí, Newson, ¿eh? ¿Cómo estamos, gente? Ahí prendido, ahí Alfredo sigue pidiendo temas, ¿eh? Nico.

0: una cosita rara ahí.
1: ¿Qué trajiste?
0: El estudio de Supertramp mientras hacía este clásico.
1: Sale, sale, sale.
0: ¿Viste esas cosas curiosas que a veces uno
1: ¿cuál es el tema,
0: tiene?
1: ¿Eh? ¿Cuál es el tema?
0: Es la lógica.
1: Ajá, muy bien, bueno. Ahí, pero esas contanos un poquito.
0: Es que nos gusta traer a nosotros esa faldeza que. Para salir un poco a veces lo típico cuando no sabes qué decir.
1: ¿Cómo no vas a saber qué decir?
0: Te lo tiro ahí en el momento. Justo.
1: Eso fue en los estudios de Supertramp.
0: En el estudio de Supertramp 1979, gente.
1: ¿Lo escuchamos?
0: Vamos. Por supuesto.

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0: Así vamos, con este clásico impresionante. Stevie Wonder sonando ahí. Freedom Over Spear. Qué buen tema, por favor.
1: 21 y 49, 21 grados en la ciudad de San Nicolás. Actualmente se prevé lluvia para el domingo, pero vamos a ver qué pasa. Por cierto, sí va a haber emociones el domingo, así que estén atentos. Viento de 13 kilómetros, humedad del 47%, visibilidad 12 kilómetros, sensación térmica 22, hectopascal, presión 101, punto de vacío 10% y 32% de calidad de aire.
0: Paquitita información.
1: Bueno, que tira todo. Lo tira de una vez y después ya está.
0: Hace calor, cabrón. Ahí está, pasando Stevie Wonder. Hola, equipo Radio Show. Muy buenos temas, como siempre. Para los lentos, les pido algo de Bon Jovi. Luján prendida. Excelente. En un ratito va a estar saliendo la historia. El homenaje a mi Marciano Cantero. Quédate prendido ahí. Alfredo estaba ahí, nos pedía el tema. El tema de YouTube, el nuevo,
1: El nuevo que salió ayer.
0: YouTube, que salió ayer. Silencio.
1: En el nuevo álbum que va a sacar en noviembre. Presentamos hace poco un nuevo tema.
0: Carnaval de Luz. ¿Cómo se llama el disco?
1: Creo que sí. Algo de Sueños en las Calles, Drift Suite, que se grabó hoy en México. Lo presentamos acá también vivo. Así que presentamos el segundo corte del nuevo tema de YouTube.
0: Vamos.

0: Y ahí salía lo nuevo de YouTube Silencio.
1: Acá estamos ahí compartiendo buena música. El Fabi está tratando de reconectar.
0: Sí, no hay caso.
1: LibertadSanicolás.com. Si están, nos están escuchando por ahí y ve que no sale, es por ese motivo. Ahí estamos tratando de reconfigurar de vuelta la página web. Sí, estamos saliendo en duplex, con frecuencia origen. También buena música, también buena música.
0: Sí, señor, lo tenemos Hernán prendido ahí. Nos pide un tema de Fleetwood Mac, así que un ratito más.
1: Uno de los clásicos.
0: Va a estar saliendo también. Nosotros seguimos, gente. Mientras Fabi se acomoda ahí y trata de resolucionar el tema del rendido de la web, seguimos con más música y más clásicos. Vamos.

Chicos, les quiero mandar un abrazo y un montón de besos a los amigos de Radio Show en San Nicolás, a Fabián, al Chino, a Nico, a Hernán, a todos por la buena onda y por la buena música que pasan. Buenísimo. ¿Te acordás de este tema?

0: Que ahí sonaba, ¿te acordabas de esto? Level 42, Lover Game, ahí del año 1981, Level 42, una banda inglesa de estilo funk pop formada allá en Londres por 1979.
1: Otra banda que tiene mucha historia. El otro día escuché una versión reuniendo a la familia con Eric Clapton en vivo.
0: Una cosa loca. ¿Viste esos temas? Hay que traerlos, esos temas.
1: Tengo un par ahí guardado que nadie sabe, en el cajón más oculto de mi habitación, lo llamo yo, están ahí bien ocultos los muchachos.
0: No, pero hay que sacarlo al aire, eso hay que traerlo.
1: No, estos son los prohibidos.
0: Sí,
1: los
0: pero uno cada tanto.
1: ¿Sabes cuándo un programa después de las 12 de la noche? ¿Hemos prohibido? Nah, espectacular.
0: No hay que privar a la gente, no hay que privar a la gente de esas cosas. Ahí estamos, gente, que seguimos en vivo hasta las 11 de estos Radio Show. En un ratito, ya se viene la historia del rock nacional. El homenaje a Marciano Cantero. Así que bueno, ahí nosotros seguimos complaciendo los pedidos para Hernán, que había pedido Fleetwood Mac. Vamos, gente, en vivo hasta las 11. La mejor música, los mejores clásicos. Lo escuchás acá, la 107.5 Radio Libertad en Radio Show. Vamos.

0: Así salía, Fleetwood Mac, Every Way. Completando a Hernán, que estaba, lo había pedido, esta banda se formó allá, una banda británica, se formó en
1: 1967. Y tiene actualmente 26 álbumes editados tanto en vivo como en estudio y recopilaciones.
0: Qué bárbaro, mirá vos, una banda que, pero... Allá, pero vieja,
1: Y tuvo varias etapas porque, bueno, primero fue sin Stevie Nicks y después se sumó Stevie Nicks.
0: Claro, ahí estamos, gente en vivo, hasta las 11 con la mejor música. Tenemos esos temas que te ponen así bien, viste que siempre hay un tema que tiene esa fuerza que te hace mover el cogotito para adelante.
1: Como
0: así.
1: El de Rocky, por ejemplo.
0: Claro,
1: ya sabes que empieza el primer golpe y ya sabes que quiere ir a entrenar.
0: Esos temas que te cargan de energía, así que te tenemos uno ahí preparadito de aquella época. A ver, seguro que te acordás, escuchá, sube el volumen.

0: ¡Qué buen tema, por Dios! ¿Qué temazo? Decime si no te hace mover el cogotero para adelante y para atrás, ¿eh? Haciendo el ritmo de este tema de Phil Collins y Phil Bailey, Amante Fácil, del año 1984, del álbum La Muralla China, ¿eh? La Gran Muralla China.
1: Disco que se lo produjo Phil Collins. Claro, eso, todo el disco está producido por Phil Collins. Fue el primer disco como solista en ese momento. Y ahora tiene nueva música llamado El Amor Encontrará el Camino, el álbum de Love Will Find a Way, que bueno, principalmente a Robert Gasper y muchos artistas más, y a Phil Bailey está como ese nuevo disco. Y también tiene algunos shows programados para mañana, por ejemplo en California, el 30 en Chicago, y ya el año que viene en Columbus arranca el 2027 con todo.
0: Qué bueno, ¿eh? Es como te decía, esos temas que te cargan, que te ponen las pilas, que la escuchás y subís un poquito más el volumen para disfrutarlo a pleno. Phil Collins, Phil Bailey, ahí, Amante Fácil, 1984. Una joya que queda ahí, ¿eh?
1: Y recordemos que él arrancó con Air, Wind and Fire.
0: Sí. Pero bueno,
1: y vino a la Argentina. ¿Te acordás que lo terminó con una banda invitada? Pero no me acuerdo cuál era.
0: No me acuerdo. Pero
1: sí, vino. Estuvo acá en la Argentina hace unos años como invitado. Y no me acuerdo con quién vino.
0: Bueno, ahora ya nos vamos a acordar, ¿eh? Excelente. Mientras pensás, Nico, quién vino, se viene el homenaje del rock nacional al señor Marciano Cantero, en la voz de la profe Luján. Escuchamos.
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La historia del rock nacional. Hoy, para homenajear a Marciano Cantero, que hace unos días dejó de estar físicamente entre nosotros. Horacio Eduardo Cantero Hernández, más conocido como Marciano Cantero, nació en Mendoza el 25 de agosto de 1960. Su apodo de Marciano se debe a que un amigo lo encontró parecido a un personaje de una serie de televisión llamada Mi Marciano Favorito. Su primer contacto con la música se produce cuando escucha por primera vez a los Beatles, cuando tenía solo 9 años. En particular se sentía atraído por el bajo. Su hermano mayor le enseña algunos acordes con una guitarra que tenían en su casa. Después de ahorrar, compra un bajo barato y comienza a practicar todos los días escuchando discos y tocando encima. Ya su colección de discos se había ampliado, incluso con álbumes de grupos de rock argentino. Al iniciar la secundaria se anota siempre para participar en festivales de música. Como su adolescencia coincide con la época en que Argentina estaba regida por gobiernos militares, los conciertos eran algo casi subterráneos. Cuando termina la secundaria, su padre le regala un bajo Fender original. En 1979, junto a Felipe Staiti y Daniel Piccolo, forman Enanitos Verdes. En 1986 tocan en Badía y Compañía frente a 300 jóvenes. Estas presentaciones le permitirían hacer a la banda conocida en Buenos Aires, lo que le serviría de plataforma para alcanzar una gran popularidad en Latinoamérica. Esta banda, con un estilo muy característico, ha logrado un gran éxito en nuestro país y en todo el mundo. En 1989 se produce la disolución de Enanitos Verdes. Debido a ello, Cantero inicia su carrera como solista con el disco Luna Nueva, editado con un sello independiente y sin demasiada difusión. Sin embargo, el tema Todos Esos Momentos es un hit en Chile, lo que lo anima a encarar su segundo proyecto, Beat Club, lanzado en 1991. Al año siguiente, en 1992, se reúne con sus compañeros para el retorno de Enanitos Verdes, banda la que continúa hasta su fallecimiento. Marciano también aparece como artista invitado en el disco Rock en tu idioma sinfónico de 2015, interpretando uno de sus mayores éxitos con los Enanitos Verdes, La Muralla Verde. Además, aparece junto a Bad Bunny y J Balvin en su álbum Oasis, interpretando el tema Un Peso. Su fascinación por la música es compartida por el aeromodelismo. La aviación en miniatura es para Cantero una pasión, tanto construir los modelos como volarlos con radiocontrol. Durante sus últimos años vive en Mendoza, después de haber estado en México desde 2003 a 2017. Estuvo internado desde el 29 de agosto de 2022 por problemas renales. Lo operaron el 5 de septiembre para extirparle un riñón y parte del bazo. Fallece a los 62 años el 8 de septiembre de 2022 en la clínica de Cuyo en Mendoza por complicaciones con el único riñón que le quedaba. Sin duda, Marciano Cantero se ha destacado tanto como músico como compositor. El rock argentino ha perdido un gran referente. Nos deja el legado de su voz y su talento que permanecerá por siempre. La noticia de su fallecimiento ha golpeado muy fuerte en todo el rock nacional. Este es nuestro pequeño homenaje.

0: Y así salía el homenaje de Radio Show al gran marciano cantero, el líder y vocalista de los Enanitos Verdes, que nos dejó, bueno, en el 8 de septiembre del 2022. Y era justo el homenaje que queríamos traer. Así que ahí está. Gracias a la profe por contarnos otra historia del rock nacional. Quédate prendido. 15-4-37-43-46. Se viene el loquecito lento.
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0: Y así fueron pasando estos clásicos lentos en esta noche de viernes acá en Radio Show, como te tenemos acostumbrado. El bloquecito lento, ahí complaciendo los pedidos, salía Bon Jovi para Luján y el tema de allá Nicole, que estaban...
1: Sí, lo cerré justo.
0: Lo cerraste, pero... bueno, era el tema...
1: De David Carradine, con el cantante de Whisk Snake.
0: Exactamente, para Alfredo que lo había pedido, y ahora sonaba...
1: Foreigner,
0: un clásico de clásicos, ahí Alfredo dice, bueno, buen informe como siempre de la profe Luján, así que el homenaje a Marciano Cantero. Hola, Fabi.
2: Buenas noches, ¿me escuchan?
1: Apareció.
0: Hola y chau.
2: Hola y chau. Acá estamos trabajando, siempre venimos a hacer algo, ¿viste? Porque en la radio hay que mantenerla, ¿viste? Hay que hacerle cosas y bueno, siempre hay un problemita y bueno, cuando venimos tratamos de solucionarlo y bueno, a veces no se soluciona y a veces
0: como,
2: sí.
0: Es como un auto, ¿viste? Va, y siempre tiene que hacerle el servicio y tiene que mantenerlo.
2: Exactamente, si no deja de funcionar y para que la gente tenga el mejor sonido y demás. Así que, buenas noches a todos, ¿cómo andan por ahí?
0: Se complicó el parto.
2: Sí, se complicó, ahí vamos a tener que darle unos días de internación y ya después.
0: Un poco de suero y bueno.
2: Sí, así que... Che, 9:30 de la noche, ¿no? O 10:30
0: de la
2: noche. 10:30, no, ya pues está medio...
0: Encima, todo. Está
2: A ver, para que lo voy a ver.
0: Para que vaya a desarmar el reloj, Fabi.
2: Bueno, pero linda noche. Estaba escuchando la música muy buena.
0: Clásico, como siempre.
2: Escuché la profe Luján, que salía bien clarito, bien.
0: Sonido
2: espectacular.
0: Así que bueno.
2: Espero que la estén pasando lindo. Ahora estamos los lentos.
0: Pasamos los requisitos lentos. Bueno, ahora después de las 11, la chapa de Radio Show esta noche de viernes son lentos de los 90.
2: Lentos de los 90.
0: Está Bon Jovi con un tema del año 2000. Está.
1: Está Eric Clapton, Richard Marx,
2: Joey Cocker. Buenos intérpretes.
0: Buenos intérpretes y buenos temas lentos.
2: Y bueno, el que quiera bailar unos lentos esta noche, bajar la luz, poner una velita.
0: Esos lentos ya casi en el 90 nosotros ya no íbamos a los boliches, casi que no lo bailábamos. Pero
2: y bueno. Alguien lo habrá bailado, seguramente.
0: Pero son clásicos de clásicos.
2: Hay gente que se ha conocido a lo mejor con algún lento de eso, de los 90, así que ¿por qué no?
0: Así que...
2: Y bueno, los que quieren escuchar, seguir escuchando lento, los domingos de 20 a 22 horas en Emociones, quien les habla y Nico, vamos a estar acá poniendo buenas canciones y escuchando a la gente que siempre está apoyando el programa y también viendo los temas que piden son extraordinarios.
0: Sí. Gabriel Leo Ramírez dice, muy buena la chapa. Y eso que todavía no la escuchaste, Gabriel. Así que tenés que escucharla con unos temas impresionantes. Gracias, Gabriel, por estar ahí prendidísimo.
2: Exactamente. Así, bueno. Y bueno, a toda la gente que está escuchando la radio y por ahí quiere comunicarse y por ahí no sabe el teléfono, 15437-4346. Ahí nos dejan el mensaje de texto pidiendo el tema que querés escuchar, el tema clásico que querés escuchar. Y si no, el fijo 44-54-961, que ya se está, es como que ya es obsoleto, ¿viste?
0: Sí,
2: ya se está dejando.
0: Que ni lo usa. Mira que la gente tiene el WhatsApp, por ahí le cuesta mandar un audio a veces.
2: Tal cual. Pero vos es que estaba viendo que hay ahora un adminículo que se vende como lo más nuevo. Lo más nuevo que es un tubo.
0: El tubo.
2: Que lo enchufás al
0: celu.
2: Al celu y haces.
0: Hablas
2: por teléfono como en los años 80,
0: Mira,
2: ¿viste?
0: Vos.
2: Y es lo último, la gente lo mira, ¿viste? Yo mira lo que salió ahora, ¿viste?
0: Y hablan por teléfono con el tubo en la oreja.
2: Que no vamos a estar tarde que se van a incorporar, ¿viste?
0: El ruidito
2: del. Que se giraba.
0: Claro, en cualquier momento vuelve el celular.
2: Y van a decir, qué bueno es.
0: Con el disco. Con el disco ahí. No,
2: el teléfono negro ese, ¿te acuerdas?
0: Dios mío. Todo vuelve. Así
2: todo
0: que
2: vuelve, todo
0: no
2: vuelve.
0: Sería nada raro, Ahí estamos. Hola y chau, Fabi, dice, bueno,
2: Alfredo.
0: Nos vemos el domingo.
2: Sí, Alfredo, sí. Estuve un poquito tiempo, Bueno, como te digo, a veces uno viene y hay algunas cosas para hacer. Aunque José no nos dice nada, nosotros nos metemos nomás y hacemos, ¿viste? Lo que tenemos que hacer, que por ahí, bueno, un micrófono o tiene el cablecito cortado, o se afloja, y bueno, ahí estamos haciendo siempre algo. Así que, Alfredo, bueno, el domingo vamos a estar, el domingo vamos a estar charlando un ratito de música, como siempre.
0: ¿Y qué es lo peor de eso?
2: ¿Qué es lo peor?
0: Que la vista ya no es la misma.
2: No, no, no, por eso.
0: Tienes que soldar esos cablecitos son...
2: Si no tenés luz, anteojos y lupa, no puedes soltar.
0: Pulso.
2: Pulso. Bueno, sí, el pulso todavía anda.
0: Todavía está. Ahí. Así que bueno, ahí está Nico preparado con Phil Collins. Otro tema de los...
1: 90
0: y pico,
1: Ya, 99.
0: Mira, casi 2000, Así que temazo, vamos.

0: Roy Hernandez, Count Now 1998 para este clásico.
1: Qué bueno, ¿eh? Ahí estábamos, entrando más o menos en la previa de lo que va a ser la chapa de esta noche de viernes, ¿eh? De 11 a 12, los mejores lentos de la década del 90, ¿eh? Así que quédate prendido.
0: Sí, sí. Fabio.
2: Ahí está, ahora sí, ¿eh? ¿Cómo es? Hoy fue el día.

0: en un año, un aniversario más.
1: Un aniversario más.
0: Así que correcto. Bueno, ahí estamos, ¿eh? ¿Qué más tenemos?
1: Y ya son 11 menos 10.
2: Un temita más y nos vamos.
1: Dale, dale.

0: así vamos entrando en los clásicos de los 90, gente, porque este es Radio Show, la chapa arranca no a las 11, un rato antes. Acá estamos, gente, gracias por compartir junto a ustedes los mejores clásicos de los 80, 90, 70, 60 y de ahí para atrás también, ¿por qué no? Así que, gente, celebrando los 1001 programas.
1: 1001 programas, qué bárbaro, Vamos por 1001 más.
2: Arrancamos una nueva etapa,
1: Exactamente.
2: El primer programa después de los 1000.
1: Exactamente.
2: No sé, porque suena raro, 1001.
1: Sí, 1001.
0: Sí, suena raro.
2: Así que bueno, por eso.
1: Estamos terminando ya, Nos encontramos el domingo. Quien les habla es Nico, acá haciendo emociones desde las 20 horas y hasta las 22 por la 107.5 Radio Libertad. Buen fin de semana. El domingo se espera un poquito de lluvia, sí, pero esperemos que pase por un costadito.
2: Por supuesto. Un fuerte saludo a todos los empleados de comercio hoy en su día. Hoy es el día del empleo de comercio.
0: Correcto. El sábado sería en realidad.
1: Claro, es el sábado mañana, y se pasó para el lunes.
2: Mañana, el día del empleo de comercio, así que un fuerte saludo para todos. Y exacto, el feriado se pasó para el lunes.

0: no es correcto, ¿eh? Así que viene.
1: Si
0: ahí
1: te hacen ir a trabajar, te tienen que pagar el doble.
0: Obvio. Y ¿eh? Te tienen que dar el día franco.
1: Y sí, y si no te tienen que dar. Bueno, sí, también. Y te tienen que dar un día franco.
0: Y bueno.
1: Ahora, de ahí a la realidad, no sé.
0: Olvídate. Nada más, gente, nos vamos a descansar. Que tengan un muy, pero muy buen fin de semana. Pasarlo en familia. Quédate con la chapa de Radio Show, con los mejores lentos de los 90. Y si te quedaste con ganas de escucharlo a Fabi, el domingo de 20 a 22 en Emociones con Nico. Nada más, gente. Gracias. Chau, chau.

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0: Merci beaucoup.
1: Ok, vamos a hacer ahora algo de Serú Girán, un compactito. Por favor, lloren.
2: Cada vez que nos elegís, hace que todo...

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1: Ahora a la salud de ustedes, vamos a recrear otra de las canciones nuestras.

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1: Una versión, una nueva versión que estamos haciendo aquí por primera vez. Ya que estamos bajo el agua, seguimos.

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0: Muchas gracias. Vamos a tocar una historia verdadera. Vamos a tocar una canción que le dedicamos a un amigo allá hace muchos años, que resulta que se compró 4 libros, se puso una campera verde, un morral, leyó la solapa y nunca más lo vimos. Por ahí hoy está acá entre ustedes. ¿Estás acá, flaco? Levanta la mano.
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0: así que me da más el que hacer también.
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1: Le cuenta como si estuviera hablando con otra persona, y la inteligencia artificial lo que hace es seguir acumulando datos, ¿no? Y datos que los va haciendo más o menos fidedignos por comparación, porque ya compara datos. A ver, sí. No. Es infernal lo que están haciendo con esto. Ahora se ha desatado una campaña del peligro que significa la inteligencia artificial, y yo estoy seguro de que es una campaña mentirosa para no sé qué, para otra cosa, porque siempre nos mienten. Y la inteligencia artificial, bueno, también nos va a ir mintiendo lenta y progresivamente. ¿Qué más tengo? Ah, tengo que agradecer unos libros. Mira, vino la gente de la biblioteca Pocho Leprati y me trajo de Leónidas Cherruti, Cultura y Dictadura en Rosario, 1976-1983. Yo estuve en Rosario en esa época. Acordate que yo nací en el año 50 y en el año 76 yo tenía 26 años y ya estaba laburando en las radios. Al menos, si no fui cómplice, al menos por omisión nunca dije nada. Sabía bastante poco porque no estaba comprometido. Seguramente por eso hoy estoy vivo y contándote cosas. Había gente muy alcahueta de los milicos, eso sí. No era mi caso, pero por supuesto en las radios recibíamos las listas de aquellos músicos que no debíamos difundir y yo no la difundía. ¿Viste cuando repasás esos pasados? Bueno, interesante Broly, Cultura y Dictadura en Rosario, 1976-1983. Hay nombres, está el nombre del viejo Goyán, de Cesaretti Monti y de tantos otros colaboradores, de Galtieri, Viola, Videla, etc. Sí, colaboradores. Bueno, Biblioteca Popular Pocho Leprati, me trajeron esto. Carlos, Biblioteca Pocho Leprati, para leer aquí, que es buen cariño. Bueno, ¿qué más? Radio La Hormiga, revista sonora, para leer y escuchar las voces comunitarias de Radio La Hormiga. Acá está la revista. Historia del barrio Tablada y de la Biblioteca Vigil, mirá. ¿Qué más? Voces de la Niñez de la Tablada, Antología 2025. Cuando fundamos la Escuela de Locución en Rosario, allá por el 82-83, ¿sí? Las primeras clases las dimos en un edificio que era el de la Biblioteca Vigil, que estaba medio abandonado, pero ya estaba como en reconstrucción. Parece que fue reconstruyéndose con los años, la famosa Biblioteca Vigil de Rosario. ¿Qué más tengo? Espérate, porque vino Impini. Che, me trajo el libro Memorias de Jorge Impini, El boliche de Impini. Sí, durante décadas el boliche de Impini fue el corazón de Talitas. Almacén, boliche, estafeta de correo, único teléfono en la zona. El lugar fue el centro de la vida social de un espacio que hoy, por el inevitable paso del tiempo, ya no es el mismo. Pero el boliche está ahí, sí, cerca de La Roque, en la provincia de Entre Ríos. El boliche de Impini. Bueno, cuenta Jorge Impini lo vivido allí. Se hermana mucho con mi infancia en el campo, las carneadas, los caballos, la vida en el boliche, etcétera. Bueno, ¿qué más? Por último, te cuento que recibí No sé de quién son mis manos, de Aileen Pitluck. Ya he recibido y he comentado un Broly de Aileen Pitluck y lo he leído. Este todavía no. No sé de quién son mis manos. De Editorial Mandrágora. Y por fin, ya que dije La Roque, recibí carta de mi amigo Kika Neteman, donde me replica un escrito del flaco Claret, que es de ahí, de la zona. Se iban a juntar para la marcha de la bronca. Y el flaco Claret dice, hablando de Tuca Tuca, que es un grupo musical, la bronca de mi pueblo es una Tuca Tuca. Dando vuelta a la plaza, un viejo cerca de la devolución pregunta, ¿no hay bronca en Gualeguaychú? Un iluminado le aclara que la convocatoria es en los obeliscos. Llega un stand de unos religiosos y en su esplendor una decena de desnutridos revolucionarios sin sumarse a nadie. Una doña comenta, pensar que antes nos quejábamos que siempre éramos los mismos. Ahora ni siquiera. Sin inmutarse, a 2 por hora por la costanera que no deja ver el río, pasan las camionetas de 3 toneladas quemando el petróleo que quema los glaciares y el biodiesel que envenena los campos y los ríos. Camionetas ciudadanas, cuyo auge proviene del subsidio a los ricos, ya que, aunque se usen para llevar un gurí de 30 kilos a la escuela o levantar pendejos en la fernetería a la hora de la declaración, es una herramienta de trabajo y se deduce de ganancias. El problema es que la convocatoria se hizo por redes sociales. Redes sociales también es la plataforma donde yo publico y que leen unas 4 personas. El colectivo que convocó no se sabía bien quién era. Cuando los que convocan son los conocidos, la convocatoria falla porque siempre son los mismos. Ni me da bronca leer el diario y ver que se creó el Comité de Cuenca del Río Gualeguaychú o que entró en vigencia el nuevo régimen ambiental para la provincia de Entre Ríos. Solo preciso hacer 50 metros para saber que es solo maquillaje funerario, como la patriotérica cosmética malvinera. ¿Cómo me voy a enojar? El equivocado soy yo, frente al abismo inevitable. Es cínica receta aprendida, relajarse y gozar de salud mental. Es no procrear, traer gurises a este mundo, si somos incapaces de ni que sea inventar otro. ¿Quién está más sano, los jóvenes que se suicidan o los mayores bailando tuca tuca? Si los suicidios de jóvenes en Entre Ríos más que quintuplican los homicidios por terceros, ¿no deberían enfocar las cámaras hacia la pieza en vez de la calle? ¿No sería menos riesgoso darle al gurí un 32 corto Smith & Wesson del especial antes que regalarle un teléfono? Creo, yo que soy de poca fe, que esto, además de pajero, es pasajero. Eso que sale en el diario y las calles asfaltadas es solo visible del iceberg. Hay otro Gualeguaychú oculto, invisible, inmóvil, esperando. El 30 de marzo del 82 me ilusioné con la CGT marchando a Plaza de Mayo enfrentando a Galtieri. Se me cayó el culo el 3 de abril con la plaza llena vivando a Galtieri. Por 2 meses todo indicaba que esto era para siempre. 2 meses después el poder entregaba el rosquete y se iniciaba el mayor romance con la democracia que luego nos puso los cuernos con el mercado, que es el que ahora nuestro pueblo ama hasta el sometimiento y la crueldad. Mi desencuentro con la bronca es solo que aún no es la hora. Me dicen que en el esplendor de las jornadas del link pegado abajo, entra el intendente que desoye el fallo de la Corte Suprema y lo vacionan. ¿Será de Dios? Termina. Esto me lo firma el flaco Claret y me lo envió desde La Roque, Kika, Kenneth Mann. Qué loco, ¿no?

temporada 19 y camino al 39º encuentro plurinacional. Últimos esfuerzos para que ninguna persona quede sin viajar a Córdoba por problemas de dinero. Ayudemos entre todes. Ingresá a @Rolf39. Sí. @39encuentropluri.cba de Córdoba, ¿vistes? @39 con número. @39encuentropluri.cba. Ahí está todo. Domingo 11 de octubre, a llenar las calles de Córdoba. Arrancamos otra primavera sin Julio López, sin Delicia Mamani, sin Loan y sin los responsables del asesinato de Cecilia Basaldúa detenidos. ¡Vamos! Que aún queda mucho por hacer en vez de esperar las elecciones 2027. Nos desconcertamos y desconcertamos a todes. Julio Villarroel, Basti Guille Piantoni, Diagonal 8, Juan Stali, Juan Cabus, Amadeo Rojo, Luciana Glesser, Raúl Sivecki, Alejandro Remond, Nene Ábalos, Melissa Trad, Malmod, el Pepe Esteves, Diego Genú, Fede Yáñez, Gabriel Brenner, Beto Almeida, Daniel Feierstein, Diana Cordon, Leda Berlusconi, Alejandro Jasinski, Adriana Marcus, Fernanda Nicolini, Adrián Badino, Laura Lobo, Nico Tomé, Martín Leguizamón, Sonia Tesa, Sebas Fernández, Tanu Pessoa, Gonzalo Gesualdo, Mercedes Pessoa y, por supuesto, ¿quién les habla? Podés escuchar el desconcierto en nuestro canal de YouTube. Que adivinen cómo se llama. El desconcierto de Quique Pessoa. Ahí también podés escuchar las columnas y notas. Y si querés descargar para escuchar después, podés hacerlo desde la página. ¿Cómo se llama la página? Eldesconcierto.com.ar. Si querés escribirnos, podés hacerlo a eldesconcierto de Quique Pessoa @gmail.com.

Gracias, Mora Martínez.

0: Cosas de amor.
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0: pasada.
1: A ver, espérate, porque tengo oyentes que nos escribieron a eldesconciertodequiquepesoa@gmail.com. Muchas gracias por seguirnos en las redes. Patricia Fernández, buen día, Quique Leda y todo el magnífico equipo del desconcierto. Mauricio Balica, que anda por acá, desde Córdoba, capital, disfrutando y esperando el lunes para estar en la hostería. Ya está acá, o sea que esto fue antes de que esté acá. Norma Fiore, encantada con la música de la espera de todos los sábados. ¿Qué posibilidad hay de publicar la lista de temas? ¡Uy, Dios! Algunas de esas bellezas, la IA no las identifica. Aguante la belleza. La producción acota apresurosa, Norma. La música que emite Quique está en su compu y salen al aire de manera random. No podemos saber cuál es el tema que estás escuchando, lo sentimos mucho. Liliana Beatriz Semino, no, dejá, ya nos desaniman todos los días, porfa. Analía Alaniz, buen día. Desanimada, pero en cualquier momento me animo. Marisa, eso me gustó. Marisa Bonavía, esa carta de Tetamanti, qué profunda y dura. A mí me tocó hondo y creo que a vos también. Gracias. Son testimonios que nos unen y nos mueven. Osvaldo Grappa, Dopiapé. Buen día, mal pero acostumbrado. La carta número 4 es una declaración de derechos tan exquisita que espero tenga la repercusión que merece y que algún político patriota la tome como bandera. Hay que defender a los pueblos originarios. Jorge Nahum, gracias, don Kiki y equipo. Un hermoso día soleado por aquí en los cerros de San Roque, Humahuaca. Bien acompañado por ustedes, los animales y las plantas que ya empiezan a verdear. Abrazote. Pongan su poderoso me gusta, gente. Luis Foques, Concordia, Entre Ríos. Buen día, gran equipo. Cantilo va a estar en la Marcha de la Bronca en Concepción del Uruguay. Salud. Patricia Fernández, desde el barrio de Agronomía. Buen día, Kiki. Anoche Lucho Galende entrevistó a Juan Falú a propósito de la Marcha de la Bronca de hoy. La charla derivó en un comentario muy duro sobre la situación del peronismo. Creo que les podría interesar. Un abrazo. Radio 10, programa Esto es Todo de 20 a 22. Nélida Suárez, hablen de la agresión por parte de la Cámpora a los chicos que no llevaban la remera Cristina Libre en la marcha por la noche de los lápices en La Plata. Clarisa Navarro, Diana Cordon, tiene una claridad meridiana para abrir caminos. Meridiana. De pensamiento, caminos de pensamiento. Agradezco sus palabras. Aníbal Mendoza, tremenda Diana Cordon. Qué genialidad que sea columnista de este programa, un lujo. ¿Qué es EATIP? Disculpen mi ignorancia. No contesta la producción. Pero no contesta la producción, te das cuenta cómo son, tan ahí, no sé, se duermen. Carlos Monzón, qué bueno escucharte, Quique, me transporta a mi juventud. Abrazos. Sofía Roque, impecable. Diana Cordon, gracias, empiezo a indignarme. Guillermina Fosarina, ay, ay, ay. Hoy dejo mi mensaje en este correo porque Diana Cordon y Alejandro Jasinski me dejaron completamente motivada. Amanecí con poca energía. Puse el programa como parte de la rutina, pero ahora ya me preparo para ir a la plaza. Hoy marcho con bronca. Gracias por este desconcierto. Florencia Weiss, qué hermosura de cartas leíste. La última me dejó muy emocionada. Qué lujazo, Diana Cordon. Siempre amo tu legado, Quique, querido. Gracias, Miguel José Rey. Hola, Quique. Me dispongo a escucharte en diferido. Domingo 20 de septiembre. Mañana empieza la primavera en el hemisferio sur y el otoño en el hemisferio norte. Aunque aquí, sur del estado de Florida, Estados Unidos, tenemos solo dos estaciones. Verano y la del tren. Te morís de calor todo el año. Aprovecho para mandarle un abrazo a mi amigo Diego de Rosario, con el cual también nos hermana tu programa.

0: Estuve pensando en qué va a hacer ella si se terminan los odios, los rencores, las venganzas, si se terminan las guerras, las fábricas de armas y logramos un mundo en paz. Se va a aburrir, Melissa Trad TRAD, seguramente. Melissa, ¿estás por ahí?
1: Estoy por acá. Mirá qué intro que me hiciste, porque un poco puede que sí, porque la verdad es que cuando uno habla de política internacional puede hablar de muchas cosas, pero mi área en particular son los conflictos armados, la búsqueda de paz y demás. Pero no solo creo que esto que no se va a acabar, sino que aún así, aún si se acabaran los momentos como más conflictivos, algo que los medios en general y la gente poco suele mirar es que, bueno, hay mucha atención sobre los momentos de mucha violencia, ¿no? Claro. Ahí es cuando están las cámaras.
0: Sí.
1: Pero en cambio, muy pocos se quedan para ver después lo que pasa y para pensar después en todos los procesos de reconstrucción, ya sea algo literal, como volver a construir los edificios que bombardearon y los museos, los hospitales y demás, como volver a reconstruir el tejido social, la identidad de una población masacrada, como todas esas cosas demoran a veces generaciones, ¿viste? Entonces, yo sin trabajo no me voy a quedar, eso seguro, porque vamos a tener mucho que
0: pero,
1: mirar en el
0: pero
1: mundo.
0: Los informativos, las noticias, los periodistas, que siempre digo yo, están esperando su violación cotidiana, su robo cotidiano, las camaritas para mostrar una y otra vez a las víctimas del robo, entonces vamos a charlar con las víctimas y vos qué sentiste. Y casi te diría que revictimizan a las víctimas para seguir teniendo audiencia. Eso está basado en una condición humana, no me jodan. Está basado en un morbo que siempre nos atrae. Pero no hay nadie preocupado por ver cómo se soluciona eso, cómo se supera eso. Es esta cuestión morbosa de ir, mirar y revolver, porque es el atractivo fundamental de casi todos los informativos que veo. Nadie ofrece una solución. Seguimos todos ofreciendo un diagnóstico. Es más, diagnóstico y volver a ver el hecho, para ver cómo fue. Esto es, no sé, la verdad es que me parece incompleto, esto quiero decir.
1: Mira, tengo creo dos cosas para decirte en relación a eso. Una es, si existe la posibilidad de un periodismo mejor, un periodismo que no revictimice, un periodismo que tenga ciertas discusiones éticas, la posibilidad existe, pero yo creo que el gran problema es que la falta de profesionalización del periodismo. O sea, yo soy una convencida de que el periodismo no puede ser solamente una changa, de que no es que porque estés, viste, alfabetizado, de repente podés hacer periodismo, que es lo que sucede hoy en día. Uh-huh. En mi provincia pasa muchísimo. Yo creo fervientemente en la profesionalización porque en las universidades damos discusiones que no se dan al interior de las redacciones y de los medios de comunicación, ¿no? Claro. Entonces, por un lado, para mí hay una falta de eso, hay una falta de entender que ser periodista también requiere una formación, más allá de que hay varias razones por las cuales no es una profesión colegiada, digamos, pero tiene que ver con el derecho a la libertad de expresión y no con la realidad de que simplemente cualquiera puede ser periodista. Me parece que ahí hay una discusión que dar, hay una lucha que dar, y todos quienes ejercemos el periodismo lo intentamos hacer adentro de los medios de comunicación en los que trabajamos, donde, bueno, no siempre ganamos esas batallas porque hay lógicas de mercado y hay lógicas donde los dueños de las empresas no son necesariamente los que piensan sobre la ética del periodismo.
0: Pero vos sos muy generosa, no siempre ganamos, nunca ganamos esas batallas en realidad, porque siempre estamos dependiendo de algún dueño que tiene algunos arreglos o que tiene su propia ideología y entonces no podés trabajar con soltura, con libertad, te rajan de los laburos. Bueno, esto ya lo sabemos. Lo que estoy pensando en líneas generales y que vengo repitiendo hace tiempo es que los medios de comunicación deberían ser medios de mejoría de la población, de mejoría de lo social. Y lo que hacen es acompañar en su caída a la sociedad y la van acompañando, entonces todo va un poquito cada vez más bajo, porque voy bajando para ganarme la posibilidad de que me vean o que me escuchen. Entonces voy descendiendo de nivel, en lugar de tirar de la sociedad para arriba, que sería el laburo. Pero esto me parece un disparate, esto que estoy diciendo, porque es imposible, concretamente.
1: Yo lo que he visto por ahí, como en mi ejercicio particularmente, y cada periodista tendrá como distintas opiniones o experiencias, es que claro que los dueños de los medios tienen intereses y hay una línea editorial,
0: sí,
1: pero también hay la famosa, esto se estudia mucho, hay varios autores que hablan como de los intersticios, ¿no? Donde uno no es que, digo, yo vivo en la provincia de San Juan, no es que de repente en uno de los grandes medios de comunicación de la provincia de San Juan te voy a sacar una editorial hablando en contra de la minería.
0: Claro.
1: No, no va a pasar, ¿no?
0: No va a pasar.
1: Pero
0: sí,
1: pero sí hay otros temas en los cuales por momentos a los dueños de los medios no les importan,
0: ajá,
1: por momentos tienen el foco en otra cosa.
0: Sí.
1: Me pasó mucho cuando se empezó a discutir el aborto, que en esta provincia todos nuestros legisladores votaban en contra, y al principio de esa discusión, bueno, los dueños de los medios estaban medio como en otra.
0: Eso
1: y
0: es.
1: Yo pude publicar cositas, ¿no?
0: Ah.
1: Donde criticaba esa situación. Y bueno, es encontrar, no digo que es una libertad extrema, ¿no? Donde
0: no,
1: podemos
0: no,
1: hacer
0: claro,
1: lo que
0: claro.
1: Queremos,
0: es encontrar
1: pero hay
0: grietitas.
1: Grietitas donde uno puede tratar de hacer lo que cree que es
0: Sí.
1: correcto. Y no siempre se gana, pero bueno, creo que es al menos una puntita para no perder la esperanza. Pero lo otro que te quería
0: Sí,
1: decir, que sí,
0: sí
1: me parece muy importante en la discusión de los medios,
0: sí
1: es, trayendo de nuevo mi provincia a colación, yo hace muchos años trabajaba en uno de los diarios de más tirada de aquí de San Juan,
0: ajá,
1: y vos sabés que hubo un caso de un accidente horrible donde una mujer se metió como en contramano en la ruta y mató a una chica, ¿no?
0: Sí.
1: Los periodistas recibimos muy rápido un montón de imágenes morbosas, como decís vos, súper grotescas del accidente, ¿no? Dentro del medio, algunos dijimos, che, esto no se puede publicar, ¿no? Se terminó publicando incluso el video del accidente.
0: Ajá.
1: Ahora, todo el mundo, viste, criticando a los medios, qué sé yo. Ahora, yo el día siguiente fui a la redacción y le pregunté a mi editor, ¿cuántas personas hicieron clic en esta noticia donde está el video? Y era desproporcionada la cantidad para el promedio que nosotros teníamos de lectura todos los días.
0: Claro.
1: ¿Y qué es lo que nos dice eso? Bueno, que, claro, los medios incentivan el morbo, pero la gente, con el clic, cree que es una cosa privada, que cree que es una cosa, viste, bueno, vos estás en tu celular y te metes a ver lo que quieras.
0: Sí.
1: Bueno, esos clics también generan posturas editoriales de los medios. Entonces,
0: claro,
1: a mí lo que me pasa
0: muy
1: a veces
0: bien,
1: es,
0: muy bien,
1: digo, hay que criticar al periodismo, pero el periodismo es parte de una sociedad y esa sociedad también es morbosa.
0: Sí.
1: Y es un círculo vicioso, ¿viste?
0: Sí,
1: ¿Es
0: sí,
1: el huevo o es la gallina? Es la
0: sí,
1: gente
0: pero
1: clic.
0: Hay una tarea educativa que arranca con el maestro, no arranca con el alumno.
1: Sí.
0: Hay una tarea educativa que arranca con el medio. Digamos, está bien lo que decís y estoy de acuerdo, ¿no? Hay una biunicidad en los planteos. Están por un lado la sociedad, por el otro los medios periodísticos. Pero hay una responsabilidad superior en alguno de los dos.
1: Sí, no, eso sí.
0: Ok.
1: Eso sí, lo que pasa es que, bueno, ese rol de educación, creo que los dueños de los medios, no sé si lo asumen así. Creo que ellos sí tienen otros intereses, y la educación viene muy en último plano, o al menos que tenga que ver con,
0: no,
1: justamente con alinearse con sus,
0: sí,
1: propios intereses.
0: O que se arregle, sí, que se arregle lo que llamamos la escuela. Escuela y universidades, arréglense, ustedes son los responsables de eso, nosotros no. Estamos aquí también para entretener. Y se entretiene también recurriendo al morbo.
1: Sí, sí, es que yo creo que esa discusión la tenemos más los periodistas que los dueños de medios.
0: Sí,
1: es,
0: no,
1: es la realidad. Para mí los dueños de medios son personas con intereses económicos concretos,
0: sí,
1: intereses políticos concretos,
0: sí,
1: y van a ir hacia ahí. Entonces, nosotros estamos discutiendo acá abajo eso, pero viste,
0: sí,
1: las grandes mesas,
0: sí, sí,
1: no sé si es eso
0: bueno,
1: lo que se discute.
0: O sea que estamos discutiendo al pedo, concretamente.
1: Y uno discute porque quiere creer que puede cambiar un poco el mundo.
0: Eso. Sí, Melisa. Estimada Melisa, es así como usted lo dice. Bueno, haceme un pantallazo de Medio Oriente, a ver en qué estamos. El estrecho de Hormuz, el otro estrecho, pasan los barcos, no pasan los barcos, cada barril cuesta $150,000. Haceme una cosita ahí de eso.
1: Bueno, estás hablando del estrecho de Hormuz y del estrecho de Bab el-Mandeb.
0: Sí.
1: Yo te digo una cosa, imposible resumirte ahora todo lo que viene pasando, porque yo le aclaro a la gente acá que le gusta la política internacional,
0: sí,
1: que esto que queda de septiembre y octubre es más o menos como el mundial de la gente a la que nos interesan las relaciones internacionales. ¿Por qué? Porque tenemos, bueno, la guerra en Irán que no ha terminado, lo sí, que decís del estrecho sí, de Bab el-Mandeb, es porque los hutíes que están en Yemen, lo hemos hablado alguna vez,
0: sí,
1: tomaron algunas zonas más y entonces quieren bloquear ese estrecho que era como la alternativa,
0: claro,
1: al estrecho de Hormuz, por donde pasaba gran parte del comercio, sí, de crudo, de gas y demás.
0: Sí.
1: Entonces viene complicada esas negociaciones. Ahora tenemos, esta semana hemos tenido Asamblea General de las Naciones Unidas, que hemos discutido mucho si sirve o si no, pero acá lo importante no es mirar los consensos,
0: sí,
1: sino que esto reúne a los jefes de Estado de prácticamente casi todos los países, más de 190 países, donde hay que escuchar lo que dicen para entender a dónde están parados. O sea,
0: okay,
1: no es la cuestión de los consensos acá, sino sí, de hemos tenido discursos de Trump, de Lula, de Milei, de Netanyahu, sí, de Betsy Rodríguez, bueno, de todo para mirar ahí. Se vienen las elecciones en Brasil, se vienen las elecciones en Israel, se vienen las elecciones de medio término en Estados Unidos. O sea, pasa de todo ahora.
0: Sí, sí.
1: Ahora, concretamente, vos me decís, paneo de Medio Oriente, bueno, me parece importante escuchar lo que fue el discurso de Trump en la Asamblea General de las Naciones Unidas,
0: sí,
1: porque el tipo básicamente lo que dijo es que los iraníes no están queriendo ponerse de acuerdo hasta que pasen las elecciones de medio término en Estados Unidos, porque lo que quieren es, bueno, que Trump no pueda presentar como un logro
0: claro,
1: frente a esas elecciones.
0: Sí.
1: Y Trump lo que dijo en estas palabras de Trump, no sí, de los iraníes.
0: Sí.
1: Trump lo que dijo en la Asamblea General es, a mí no me importa porque yo ya soy presidente, a mí en esta elección no se me juega nada, yo en todo caso le doy una mano al Partido Republicano, pero yo soy el presidente de los Estados Unidos.
0: Tomá.
1: Lo cual no es del todo real, porque como todos sabemos, tener un congreso que esté parado en las antípodas
0: no te va bien,
1: te puede perjudicar bastante.
0: Sí, no te va bien.
1: Entonces, ese es el paneo. Ahora, si yo me quedo, como para darte así una puntita y que la gente después investigue,
0: sí,
1: o se ponga a escuchar los videos, porque si les interesan las relaciones internacionales, este momento del año y los discursos que dan al menos los grandes líderes, vale la pena escucharlos.
0: Sí.
1: Pero Trump, yo con lo que me quedo es que el tipo literalmente dijo, frente a un organismo que fue creado con el objetivo de la paz mundial, ¿no?
0: Sí.
1: De que no se repita otra guerra mundial como la primera y la segunda que tuvimos.
0: Claro.
1: Le dijo a una sesión llena de líderes de todo el mundo, dijo, bueno, yo ahora tengo que tomar una decisión. ¿Voy a dejar que Irán reconstruya y se convierta en un gran país después de esto que le ha pasado? Que le ha pasado, ¿no? Como si no fuera Estados Unidos e Israel
0: sí,
1: bombardeando
0: sí, muy bien, muy bien,
1: Irán.
0: Muy bien.
1: Dijo, bueno, voy a tomar esta decisión. ¿Voy a dejar que este país se reconstruya o voy a decidir aniquilarlos? O sea, aniquilar no es una... No estoy parafraseando.
0: No,
1: dijo
0: no,
1: la palabra aniquilar en plena sesión de la Asamblea General. Y yo lo único que por ahí para cerrar esta columna, me parece que lo importante es decir que quizá en estas épocas, con un Milei también en la Argentina y
0: sí,
1: con otros líderes sí, del estilo,
0: sí,
1: hemos normalizado este tipo de discursos, ¿no?
0: Muy
1: hemos
0: bien,
1: normalizado
0: sí,
1: que
0: sí,
1: se
0: sí,
1: puedan decir estas cosas
0: sí,
1: y no tenemos que hacerlo. O sea, si de algo sirve que sigamos conversando, como me preguntábamos
0: sí,
1: al principio,
0: sí,
1: es justamente dejar de normalizar esto, porque esta época también va a terminar, por más dura que se sienta en este momento.
0: Uh-huh.
1: Y hay varios tipos de estos que ojalá los veamos entre las rejas, como el famoso Netanyahu, que también fue a dar un discurso a la Asamblea General, y bueno,
0: sí,
1: la mayoría de los países se levantaron y se fueron, porque tenemos un criminal de guerra dando un discurso ahí.
0: Claro.
1: Y bueno, ahora, este es el mundo que nos toca ahora, ojalá
0: sí, sí,
1: en unos años podamos decir que hubo algo de justicia.
0: Está bien, por un lado el planteo de la impunidad, de la inmunidad de la que gozan siendo los dueños de medio mundo. El otro medio sí. Ni sabemos qué pasa en el otro medio, pero en este medio mundo ellos son los dueños y se manejan con esa soltura. Y está bueno que lo destaques, porque somos nosotros, los ciudadanos de a pie, los que no tenemos que naturalizar esto. La payasada de nuestro presidente hablando de Malvinas, después de haber dicho cosas disparatadas de Malvinas, de la Thatcher y qué sé yo, esa payasada tratando de decir también que Trump está de nuestro lado, y resulta ser que Trump se sienta con la gente del Reino Unido y son como hermanos. Y nosotros unos boludos que nos comemos el amague. Digamos, el presidente nuestro se come el amague. Un grupete de nosotros no nos comemos el amague. Pero los 45 o 50 millones de habitantes de Argentina se morfan el amague. Digo, esto, más allá de la bronca que me da, ya no sé qué hacer.
1: Mira, respuestas a eso no tengo. Sí creo que por lo pronto lo que tenemos que hacer es... Bueno, hay tantos frentes abiertos y cosas que, bueno, tenemos que entender cómo no dejarnos avasallar por todo eso, encontrar los espacios donde mejor podemos servir para dar ciertas discusiones. En este caso, con vos, hablamos de política internacional y creo que lo que vos dijiste de Malvinas es clave para entender por qué hay que mirar la política internacional y no comerse la curva de que nuestro presidente, a mitad de gestión, pega un volantazo y de repente era el súper pro malvinización y vamos a recuperar las islas, cuando durante toda su gestión no lo hizo. ¿Por qué sirve mirar la política internacional? Porque uno sabe cómo se maneja Trump, porque uno sabe cómo habla Trump, porque uno no va a confundir que Javier Milei sea el groupie de Donald Trump como una efectiva alianza entre Argentina y Estados Unidos, sabiendo que el Reino Unido es uno de los aliados más antiguos de Estados Unidos, y que eso no va a cambiar por más que haya un momento de tensión donde Donald Trump quiere jugar sus cartas porque el Reino Unido no le ayudó en su ataque a Irán y en la cuestión del Estrecho de Hormuz. Entonces, ahí es donde me parece que volvemos a plantear por qué es importante la política internacional, como son importantes tantas otras cosas. Pero cada uno desde donde puede, y me parece que lo peor que podemos hacer es dejar de dar ciertas discusiones, rendirnos porque vemos tantas pálidas. O sea, yo miro, estoy todos estos días, como te digo, es medio mi mundial, mirando los discursos de la Asamblea General, y uno dice, bueno, el mundo en el que vivimos en estos momentos, lo único que hace, viste, es tirarte a un pozo oscuro de pensar de esto no se sale. Pero vos mismo me has dicho en otras columnas y en otros años, porque vos tenés más edad que yo y has vivido más cosas, también vos me has dicho, bueno, la vida son ciclos, ¿no? Y hay cosas cuando todo se termina, todo se da vuelta. Y creo que lo que tenemos que hacer es estar preparados para cuando se dé vuelta. Porque lo que peor que puede pasar es dejar que esto continúe y pensar que no tenemos nada por decir o nada por hacer, cuando vivimos en un país que ha estado siempre a la vanguardia en un montón de cosas, y que, bueno, vendrán tiempos mejores, pero hay que estar preparados, no podemos esperar simplemente que eso suceda, ¿viste?
0: Estoy de acuerdo con esa última frase, no podemos esperar que eso suceda, tenemos que hacer que suceda. ¿Desde dónde? Sí. Bueno, por eso planteo siempre resistencia y acción, donde estés y cómo estés. Ahora bien, la mayoría de este país votó a este tipo, y me parece que la mayoría de este país va a volver a votar a este tipo. Entonces digo, bueno, por un lado, esto de la derrota. Y por el otro lado, la resistencia y la acción, porque es el único camino que nos va quedando. ¿Ok?
1: Sí, yo creo ahí que lo que sí tenemos que mirar, por fuera del... digo, ahora que ya ha pasado un tiempo, porque yo también me sentí, digo, después de las elecciones, fue como, ah, listo. Si esto es lo que la gente quiere, ¿para qué nosotros nos ponemos el cuerpo y dejamos tanto en la cancha si después la gente va a preferir esto otro, ¿no? Pero después de ese momento de primera reacción, que me parece legítimo, que nos haya pasado a todas las personas que creemos en otro tipo de país, sí me parece que es tiempo de mirar algo muy concreto. Y es cuando fue el Mundial y el mundo empezó como a asociar, sobre todo en la final, que la gente asoció como, bueno, la Argentina es como pro-Israel y España es pro-Palestina y entonces nos dividimos así. algo que yo tuve que salir a explicar mucho a mis amigos de afuera, de otros países, porque yo les decía, bueno, la postura de Javier Milei frente a Israel, en relación a Israel, no nos representa, es una postura personal. Y todos me decían, bueno, pero lo votaron, o sea, el tipo es el presidente. Y ahí yo dije, bueno, pero la gente no lo votó por eso, o sea, la gente no votó a Javier Milei porque tiene una relación carnal con Israel y cree que ese es su país, ¿viste? La gente lo votó, quizá por enojo, hay muchas razones por las cuales las personas votan, y me parece que hay que quizá bajarse del pony y
0: Sí.
1: empezar a hablar realmente
0: Muy
1: y
0: bien.
1: entender, bueno, qué llevó a esto, justamente para pensar qué modelo de país ofreces si la
0: Ajá.
1: gente estaba cansada de lo anterior, que también es
0: Correcto.
1: una postura
0: Sí,
1: legítima, ¿no?
0: por
1: Entonces,
0: supuesto.
1: ¿qué hacemos frente a eso? Y lo que vemos en estos momentos, me parece a mí, y saliéndonos de la política internacional de esta
0: Sí,
1: columna,
0: sí.
1: es a nosotros como periodistas, que algo que me gusta mucho es que nos toca hablar con mucha gente de distintos sectores, de distintos mundos que conviven en la
0: Bien,
1: Argentina,
0: bien.
1: lo que vemos es que por fuera de los que están como en la rosca política, desde afuera, estamos todos, y me incluyo, cansados de una pelea, una bolsa de gatos, donde nadie ofrece una propuesta
0: Alternativas.
1: alternativa
0: Okay,
1: a lo que estamos viviendo.
0: sí.
1: Entonces, ¿qué le decimos a la gente que elija después,
0: Claro,
1: ¿no?
0: nada. Nada, no le podemos decir nada. Te busco como Melissa Trad, TRAD.
1: Ah,
0: ¿Eh?
1: entonces te lo aprendiste vos también,
0: Oh, que
1: Alvarcito.
0: vamos, que lo tengo ya. Gracias,
1: Sí,
0: Melissa.
1: en todas las
0: Sí,
1: redes. Estamos ahí,
0: ok.
1: Instagram, TikTok, Facebook, Twitter, lo
0: Bueno,
1: que quieran.
0: bueno.
1: Seguimos hablando del mundo y les dejo ahí. Yo esta columna le voy a dejar deberes a la audiencia. Y es, este mes hay un montón de cosas a las que prestarles atención, así que atentos. Ahora reunión Trump-Xi Jinping en Estados Unidos,
0: Sí.
1: Asamblea General, elecciones Brasil, elecciones Israel y elecciones de medio término en Estados Unidos. A estar mirando a ver qué pasa con eso y que también va a desembocar en qué pasa con el acuerdo con Irán.
0: Beso grande.
1: Un abrazo.
0: La escuchaste a Melissa Trad-Malmod. ¿Y dónde la escuchaste? ¿Y dónde la vas a escuchar? La escuchaste en El Desconcierto. Ajá. Franco Luciani. Victoria Birchner, León Gieco, Hernán Reinaudo. El álbum es como en casa, se está presentando ahora. Todos los días un poco es el tema. Todos los días un poco.

Dicen a veces sobre llovido mojado. Claro, nosotros estamos pasando por una crisis económica muy evidente, disfrazada por el gobierno de turno, digamos, ¿no? Que asegura que estamos creciendo, que asegura que la macro no sé qué cosa, y que en la micro también andamos muy bien porque hemos sacado no sé cuántos millones de personas de la pobreza.

0: a esta altura es un castillo de naipes que se cae, ¿no? Que ya resulta insostenible incluso para quienes quieren la continuidad del modelo económico,
1: Ah, porque
0: ¿no? Aquellos que tienen.
1: apareció eso, ¿no? Yo a este no lo quiero más, pero prefiero votar la continuidad del modelo económico. ¿Por qué prefieren eso?
0: Exactamente.
1: Explícame.
0: Hay una sensación, digo, en las subjetividades que se construyen, ¿no? Pero esta
1: Sí.
0: suerte de había que ordenar la macroeconomía, como si estos parámetros respondiesen a una economía macro, una macroeconomía ordenada.
1: Sí.
0: Como si existiese la macroeconomía ordenada, que no nunca, porque es un terreno de disputa permanente, digo,
1: Claro,
0: son
1: claro.
0: pujas por el excedente, lo que
1: Sí,
0: sea en
1: sí.
0: esa cancha. Con lo cual, que sea. Perdón, me está tocando la puerta, le abro a mi hijo un segundo, te pido
1: Dale,
0: mil
1: dale, dale,
0: disculpas,
1: yo te espero
0: si
1: acá.
0: uno va a parar de tocar
1: Dale,
0: la
1: dale,
0: puerta.
1: dale que yo te
0: Perdón,
1: espero
0: ya le
1: yo te
0: aviso.
1: espero elucubrando. Como si fuese fácil elucubrar. Pero digo, estamos.
0: Dos segundos.
1: No,
0: El
1: ¿eh?
0: nene no usa llave. Bueno, ahí
1: Sí.
0: está.
1: ¿La abriste?
0: Ya le abrí.
1: Bueno.
0: Bueno,
1: Sí.
0: entonces, para
1: Retomando,
0: retomando la idea,
1: dale.
0: no hablábamos cómo se traduce esto de la macroeconomía ordenada. Es cierto que niveles tan altos de inflación con los que veníamos lidiando resultan psicotizantes para cualquier ordenamiento familiar. Entonces, escuchás cosas como, más desde la base, escuchás, bueno, yo quiero que el maple de huevos ir a buscarlo y que salga siempre lo mismo.
1: Okay.
0: Aún si a costa de eso tenés cada vez menos salario disponible, porque
1: Sí.
0: una cosa está relacionada con la
1: Y
0: otra. Pero es muy
1: entonces
0: difícil.
1: cada vez menos gente que va a buscar el maple de huevos porque no tiene con qué pagarlo a pesar de que tiene el
0: Exactamente,
1: mismo
0: pero lo
1: precio.
0: importante es que siga el mismo precio. Pero lo importante es que siga el mismo
1: Claro,
0: precio.
1: pero esas opiniones están en manos de clase media descendiente, como somos nosotros dos también. Es decir, esas
0: Exactamente.
1: opiniones están en manos de esa clase que prefiere que el maple de huevo cueste esto, independientemente de que de 10 hay 2 que acceden al maple de huevos.
0: Tal cual, pero esa es la pregunta, ¿no?
1: Sí.
0: Porque nos preguntamos por ese, porque si este gobierno sigue teniendo un apoyo del orden del 30, no importa, las encuestas oscilan entre el 35, el 32, el 30, aún siendo de un cuarto de la población del 25%,
1: Sí.
0: ahí necesariamente encontrás trabajadores,
1: Claro,
0: ¿no? O
1: claro.
0: trabajadores, o digo, lo que estamos hablando es de bases populares.
1: Sí.
0: Necesariamente, porque no hay un 25% de ultra ricos. Entonces, esa es la pregunta que nos hacemos. ¿Qué le pasa a mi vecino que apoya este modelo económico?
1: Claro.
0: Porque, ¿qué le pasa a los que ahora, no sé si sabías, pero se autodenominan círculo verde, ya no son más círculo rojo? Los
1: Ah,
0: Manzano, los Bulgaroni,
1: sí.
0: ahora se autollaman círculo verde. Ellos lo que quieren es un modelo que les garantice sus negocios, que garantice
1: Sí.
0: que la rentabilidad es una. Este es perfecto, este les calza como un guante y por supuesto les molesta el descontento porque entonces no puede revalidar las exacerbaciones que tiene el presidente.
1: Sí.
0: Bueno, el presidente la pasó muy mal esta semana en la entrevista que concedió a Bloomberg, donde el periodista, digo, no se enfrenta a él con periodistas que le pregunten o le tiren los datos con contundencia, y fue un momento muy incómodo que eso se tradujo, ¿no? En un cierre de semana muy negra para los mercados, Quique, le
1: Sí.
0: golpea de lleno
1: Sí.
0: al programa económico lo que es la suba del riesgo país, que quizás para nosotros, digo, ¿qué tiene que ver con mi vida? No, no me importa, pero lo tenés ahí sentadito en la cocina, aunque no lo veas al riesgo
1: Claro,
0: país,
1: claro.
0: porque claramente marca el costo del crédito para la Argentina, una Argentina que es dependiente del financiamiento externo por su carga de deuda, con lo cual te encarece todo el funcionamiento de la economía argentina y le pega de lleno un modelo económico basado justamente en la valorización financiera, ¿no? Como es este
1: Claro,
0: modelo que
1: sí.
0: tiene ahí su pata en eso y en las exportaciones. Si viene naufragando, y digo, y este barco no se hundió, es gracias a un ingreso fenomenal de exportaciones por lo que se llama términos de intercambio, ¿viste? Vos te acordarás que cuando nosotros estudiamos el modelo exportador en la secundaria o en los primeros años de la facultad, quien haya cursado sociales, tenías esto de los términos de intercambio que siempre eran desfavorables para la Argentina porque la Argentina vendía materia prima, el tomate o la naranja y le
1: Sí.
0: devolvían la lata con el puré y el producto fabricado, entonces que Argentina tenía una posición desigual en los términos de
1: Eso
0: intercambio. Eso
1: es.
0: se re

0: se revirtió por la industria china te inunda mercados manufacturados, o sea, productos manufacturados
1: Ajá.
0: a precios muy bajos y
1: Sí.
0: hoy lo que Argentina exporta, que es alimentos y petróleo, tiene los mejores términos de intercambio de la historia, sale mucho más caro. Digo, tenemos el barril del petróleo por encima de los 100,
1: Sí.
0: los granos subiendo y eso le da un ingreso de divisas a este gobierno fenomenal. Estamos hablando de más de
1: Bueno,
0: 15 mil millones de
1: y
0: dólares. Entonces
1: entonces,
0: eso lo
1: pero
0: sostiene.
1: por qué no estamos mejor si pasa eso que estás describiendo?
0: Porque exportar más no me significa una mejora para las mayorías, porque si no hubiésemos sostenido el modelo exportador. Claramente vimos cuáles fueron las consecuencias de eso. Esos dólares que entran se van, digo, por el queso Gruyère, que es la economía argentina, que en cada puertita hay un regente de
1: Muy
0: esto que es
1: bien.
0: el nuevo círculo verde, el
1: Ahora
0: círculo
1: lo
0: rojo.
1: entiendo. Es decir,
0: Claro, ya no.
1: es conveniente entonces y es buen negocio todo lo que significa la exportación de los commodities, las materias primas, pero resulta ser que ese gran negocio lo hacen unos pocos.
0: Sí, señor, y son economías que se caracterizan por no requerir mucho mucha mano de
1: Y
0: obra.
1: te mienten con el tema del rebalse, ¿no? La famosa teoría del rebalse. Si todo estos tipos van a tener mucha guita en un momento dado, ¡ay! Se les va a ir cayendo. Pero
0: Sí, claramente va a
1: tenemos un
0: derramar.
1: boludo.
0: Lo que pasa es que para que un recipiente derrame tiene que tener fondo. Si el barril no tiene fondo porque está construido por la codicia, hay un problema para que derrame. Se va por abajito,
1: Mamma
0: ¿entendés? Nunca lo vas
1: mía.
0: a ver. ¿Qué es lo que sucede? Digo,
1: Sí,
0: y es lo
1: sí.
0: que sucede en una economía como la nuestra que depende justamente de esto, ¿no? De los dólares de afuera. Entonces, si vos dependés de los dólares de afuera, el dólar que entra de afuera, ¿qué va a querer? ¿A qué viene un dólar de afuera? Vos dependés de los dólares de afuera. ¿Y el dólar de afuera, qué viene? A multiplicarse. Y una vez que
1: Lógico.
0: se multiplica, porque no hay otra intención, los dólares
1: Se
0: solo van
1: va,
0: a lugares
1: se
0: donde se
1: va.
0: pueden multiplicar.
1: Sí, se
0: Y
1: va.
0: cuando se multiplica, ¿qué hace? Y quiere volver a su casita. Digo,
1: La
0: esto es
1: puta
0: así de
1: madre.
0: simple. Y esto es lo que sucede, es algo que vos
1: Qué
0: pongas un
1: locura.
0: gendarme y digas, de acá no se va un solo dólar hasta que no
1: Eso,
0: sea
1: eso.
0: volveré y seré bandera.
1: Sí,
0: No sé.
1: sí, sí. Pero a ese círculo verde no le conviene esto. Porque
0: Ese círculo verde ya hace 10 centavos
1: hasta el
0: y...
1: propio ministro de Economía, no sé si confesó o se sabe que tiene su guita, que no es poca, en el exterior. Y de vez en cuando
0: Millones.
1: de vez en cuando te mira fijo por la pantalla y dice, trae las cosas, poné las cosas en el banco, blanquea, che, dale, poné la plata acá. No, yo no entiendo
0: La
1: eso.
0: tiene en las Islas de Man, según su declaración jurada. No
1: No.
0: tiene ningún pudor en reconocer que su
1: No, no.
0: patrimonio lo tiene afuera
1: Qué
0: y ni más ni
1: bárbaro.
0: menos que una reconocida guarida fiscal.
1: Qué
0: O
1: loco
0: sea,
1: eso,
0: que
1: ¿eh?
0: son... Todos las geolocalizaciones que están configuradas para vaciar y debilitar a los estados, ¿no? Que
1: Sí,
0: básicamente a
1: sí.
0: eso es
1: Sí, pero también
0: la oferta.
1: ponen a salvo su guita, porque saben que se les termina en algún momento. Tengan buen gobierno o mal gobierno, en algún momento se les termina. Y esto se debe replicar en todos los estamentos del gobierno. Milei debe estar haciendo lo mismo, Karina debe estar haciendo lo mismo, Santiaguito Caputo debe estar haciendo lo mismo. Debe ser un festival de guita afuera.
0: Exactamente, y después también marcar lo burdo de los negocios, ¿no?
1: Sí,
0: Porque
1: claro.
0: sabemos que, digo, la falta de transparencia en el financiamiento de la política, la guita que requiere la política, ¿no? Lo que
1: Sí.
0: vale una campaña, digo, habilita todo tipo de negocios. Y sabemos que la corrupción está institucionalizada en Argentina a partir de la década de los 90,
1: Sí.
0: una institucionalización, ya no son casos aislados, es sistémica, ¿no? La
1: Sistémica,
0: corrupción es
1: sí, muy
0: sistémica.
1: bien.
0: Y siempre hay un financista y es un fenómeno tan complejo que no está estudiado como lo exige, ¿no? El tema de que siempre miramos al corrompido y nos cuesta identificar a los corruptores
1: Sí,
0: o cómo es la
1: claro.
0: totalidad, la
1: Sí,
0: integridad de su funcionamiento. Pero durante este gobierno, eso fue adquiriendo características, ¿cómo decirlo? No quiero ser peyorativa y decir bananero porque responde como una categoría, ¿no?, de país desarrollado frente a los países latinoamericanos.
1: bien, bien.
0: Una cosa, lumpen.
1: Está bien,
0: Digo, vos no
1: está
0: podés
1: bien.
0: vaciar, vos no podés manotear la caja del PAMI Si te dedicas a hacer política. Vos podés obtener una comisión de una ruta, ¿no? De una obra de infraestructura. Vos
1: Sí,
0: podés hacer
1: okay.
0: caja. Digo, las guerrillas se financiaron robando bancos. Entonces, corriendo la moralina y si no dando una discusión seria sobre cómo se tiene que financiar eso.
1: Okay.
0: Ahora bien, digo esto, porque también, digo, muchas veces cargamos mucho las tintas y voy a hacer un comentario poco popular.
1: Ajá.
0: Que es que el gobierno de Alberto Fernández, con todos sus fracasos,
1: Sí.
0: con lo costosa que es esa experiencia a nivel histórico, ¿no? Porque se lleva puesto gran parte del recorrido del campo popular
1: Muy
0: en
1: bien.
0: su
1: Muy,
0: fracaso, en su interna, y adjudicándole grado de responsabilidad compartida
1: sí. Espera que se me
0: y a
1: congeló.
0: las dirigencias,
1: Espera que se
0: sin
1: me
0: salvar a
1: congeló.
0: nadie. Sí.
1: Responsabilidad compartida, dijiste, porque se me congeló un
0: De los
1: cachito.
0: dirigentes,
1: Sí,
0: ¿no?
1: ok.
0: Sin salvar a nadie. Sí, hay que decir que fue uno de los gobiernos menos corruptos de la historia argentina.
1: Ah, ok.
0: Digo,
1: Sí.
0: si lo pensamos, digo, uno puede decir muchísimas cosas de Alberto Fernández, pero no puede decir que es un tipo corrupto. El tipo volvió a vivir al departamento prestado que le prestaba a Pepe Albistur antes de ser presidente.
1: Bien.
0: Y creo que se va mucho más pobre, ¿no? Porque las causas judiciales y todo lo que tiene que pagar
1: Sí,
0: de abogados
1: señora.
0: también es una
1: Sí,
0: fortuna.
1: sí.
0: Pero decir eso, este gobierno, digo, es lo de la Quinta de Olivos, con la comida de la Quinta de Olivos, es de un grado de impunidad, Quique, ¿entendés? Que digo, que también eso para dimensionar, ¿no? Porque si no quedamos en siempre estar puteando, indignados,
1: Bien.
0: desde un llano, sin poder observar matices, contrastes, que de última serán las riquezas de los análisis
1: Perdón, vos
0: también.
1: estás demostrando que es una falacia la división de política y economía. ¿Por qué quisieron que dividamos? ¿Para qué? ¿Para que la impunidad siga funcionando? La política es una cosa y la economía es otra. Mentira, te estoy escuchando y es lo mismo.
0: Exactamente. Y cómo nos alejan, ¿no? Complicando los lenguajes y poniéndola en difícil y
1: Sí.
0: haciéndola bien difícil,
1: Muy bien.
0: justamente para impedirnos el acceso.
1: Muy bien,
0: Digo, la
1: claro.
0: palabra es muy poderosa y cómo la
1: Sí.
0: utilizan para acercarnos. Bueno, esto que veíamos y charlábamos al principio, ¿por qué el señor que no puede o que deja de poder comprar un maple de huevo le importa más que no varíe el precio o poder comprarlo?
1: Muy bien.
0: Y ahí hay una apropiación del lenguaje, que es eso, la construcción de las subjetividades, ¿no? Que
1: Sí,
0: es,
1: sí.
0: en definitiva, lo que queremos discutir, porque ahí está la llave para la disputa real, que es por la disputa por
1: Okay.
0: el excedente, ¿no?
1: Okay,
0: Que
1: okay.
0: el problema central. ¿Cómo
1: Así.
0: no va a ser, cómo no van a estar juntas si estamos discutiendo la distribución, ¿no? Digo, si
1: Listo.
0: el problema es
1: Ok.
0: distributivo.
1: Sí, señora. Sí, señora. Che, ¿qué pasa si capota papi Trump en las elecciones de noviembre? ¿Tenemos quilombo acá? ¿O más quilombo acá?
0: Y ahí es clave el tema del rescate de Bessent. Tipo, no olvidemos
1: Sí.
0: que el gobierno estaba por chocar toda la calesita en la previa electoral y lo salvó el Tesoro norteamericano con
1: Sí.
0: esa intervención en el mercado único y libre de cambios.
1: Sí.
0: Lo que hizo fue salvarlo de la corrida. Si ahora Scott Bessent tiene el margen político, bueno, también depende mucho de la elección. El tipo viene muy golpeado.
1: Claro.
0: Digo, Estados Unidos tiene un gran problema financiero que no estamos dimensionando. Estados Unidos no tiene un mango. No tiene un mango.
1: Mira.
0: Está déficit fiscal, no tiene más guita para el despliegue militar.
1: Eso.
0: Digo, perdió la guerra con Irán, no jodamos. Ya a esta altura vamos a decir que perdió la guerra con Irán. En algún momento vamos a transparentar que esto es lo que sucedió. Una guerra que pensó que iba a durar 3 días. Arrancó el 28 de febrero,
1: Sí,
0: digo, la
1: señora.
0: perdió.
1: Sí.
0: Entonces, digo, también esto para entender cuando anuncian estos 7 mil millones de dólares, para que fue también un título de esta semana, que iban a
1: Sí.
0: venir 7 mil millones de dólares, no es así, es un fomento a proveedores de Estados Unidos. Cuando uno dice, bueno, Estados Unidos se va a quedar con todos nuestros recursos naturales, y lo cierto es que no tiene la billetera para hacerlo, y por eso China está tan tranquilo. China está muy tranquilo, ¿no ves a China muy tranquila
1: Sí,
0: respecto porque China? Digo, de hecho, decís, bueno, Estados Unidos quiere todos los minerales argentinos. Hoy la producción litera de litio, tipo más marketinero que eso respecto a qué recursos quieren, es de China en Argentina. La tiene China. El único proyecto serio en producción litera es chino, porque Estados Unidos no tiene la guita. No
1: Claro,
0: tienen. Entonces, los anuncios y los 7 mil millones y no poder derribar o controlar el estrecho de Hormuz. Digo, son todas señales que dan cuenta de esto, ¿no? De más agotamiento que de fortaleza, si se quiere. Un Estados Unidos mucho más debilitado que fortalecido. Con lo cual, bueno, pierde y Milei se queda sin su prestamista de última instancia, que
1: Claro,
0: además es muy débil y muy endeble. Digo, se está agarrando,
1: sí.
0: él dice, agarrado un mástil de goma está, se va Javier
1: Hacete
0: Milei.
1: una perspectiva leve. ¿Cuánto tiempo crees, en caso de tener un gobierno propicio para la solución de estos entuertos, cuánto tiempo calculás que va a pasar para que esto empiece a mejorar?
0: Esa es otra discusión, esa es otra.
1: Sí.
0: Porque esa discusión requiere una agenda que hoy no escucho a nadie llevar adelante,
1: Bien.
0: que es la agenda distributiva,
1: Bien.
0: ¿no? Quizás ahora los que están pensando en lo más arriesgado, los que se la están jugando más, están pensando en la deuda con el FMI, ¿no? Dentro de los proyectos de la oposición.
1: Sí.
0: Y entiendo que la economía está totalmente condicionada por la deuda y que la deuda es una prioridad y que hay que ver cómo se resuelve,
1: Sí.
0: pero hoy eso se empezó a estudiar ni bien asumió el gobierno de Javier Milei, porque además fue el problema en el que quedó atrapado el gobierno anterior.
1: Sí.
0: Pero lo cierto es que vos hoy pasaron 2 años y medio y tenés el deterioro, el nivel de deterioro social y de las condiciones de vida. Lo primero que requiere es un gran shock distributivo,
1: Claro.
0: fortísimo,
1: Okay.
0: como incluso de dimensiones mayores que el que llevó adelante Javier Milei al asumir su mandato, que fue fortísimo.
1: Claro.
0: Lo tenés que duplicar, y para duplicar eso tenés que tener unas pelotas, Quique, tipo,
1: Ajá.
0: porque eso es
1: Sí.
0: apropiación de renta inmediata. Clavar
1: Claro.
0: renta inmediata son medidas que yo te voy a decir y te van a sonar horribles. Cepo. Retenciones,
1: Sí.
0: todo lo que salariazo, entonces, y no estoy escuchando a nadie que dice, después una política de alinear precios, que alinear precios es discutir rentabilidades. ¿Qué pasó? Bueno, esa agenda de alinear precios, tarifas y salarios está absolutamente disciplinada por la proscripción de Cristina Fernández de Kirchner, que es la que de alguna manera lo puso en palabras. Después,
1: Claro.
0: digo, la capacidad de gestión o cuánto de eso se vaya a traducir en un programa económico, no lo sé, desconozco, digo, no quiero hablar de términos en términos políticos ni defender nada, pero sí es cierto que es esto, digo, que es un efecto disciplinador respecto a este planteo, que es
1: Claro.
0: alinear precios, tarifas y salarios, que es discutir renta, eso es discutir renta, y que nadie ahora por ahora está planteándolo en estos términos.
1: Tómate un mate.
0: Entonces me cuesta ver cómo se reconstruye. Lo veo más a todos con ganas de sacarse fotos con Manzano, si
1: Ah,
0: me preguntás. Los veo más con esas ganas que de discutir realmente a todos, ¿eh? Y acá no salvo a nadie,
1: sí,
0: ni siquiera a Cristina,
1: ok.
0: dada su condición.
1: Bueno, ¿qué edad tiene el hijo ese que no tiene llave?
0: Casi 20.
1: Pero es un boludo viejo, ¿cómo no va a tener llave de la casa?
0: Exactamente, lo mismo me pregunto yo, Quique, porque vivimos en una casa puertas abiertas. Él quiere que vivamos en una casa puertas abiertas.
1: Bueno, te mando un beso grande, gracias. Muy
0: Un
1: amable.
0: abrazo gigante.
1: Gracias.
0: Abrazo
1: Bueno,
0: gigante.
1: la escuchaste a Luciana Glesser y te desasnaste bastante, ¿verdad? ¿Y dónde la escuchaste a Luciana? Y la escuchaste en el desconcierto.

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A ver, estos son algunos oyentes que nos escribieron a eldesconciertodequiquepesoa@gmail.com. Muchas gracias por seguirnos en las redes. Gustavo Malviches, qué programón, Quique, me rajo. En mi ciudad también hay marcha de la bronca y me metiste un petardo en el culo. Allá voy con toda mi bronca, esta vez no me la pierdo. Fabián Porta, maravilloso el triplete, Notis de Genú, indignación de Cordon y el viaje de Jasinski, gracias. Me junto con mis hijas para ir a la marcha hoy. Iban a ir solas, pero las acabo de llamar para ir con ellas. Los escucho el sábado que viene a ver cómo nos fue. Liliana Mancinelli, corrijo, los cajeros de supermercados saludan. ¿Todo bien? Yo contesto, algo bien, algo mazo y algo como el reverendo... Me miran y tardan en decir tenés razón. Campaña contra el saludo, todo bien. Guillermo Cerneux, La niña y el león. Bellísimo cuento de Ale Raymond. Gracias por todos sus entremeses que espero cada sábado. Repito que soy fan de Amadeo Rojo y esta vez me sorprendió leyendo que había capitanes de barcos que llevaban cajones de tierra para combatir el escorbuto entre los marineros que lo contraían. Osvaldo Balzano. Hola, Quique. La canción mazúrquica modérnica también fue interpretada por Valietto Vitale en un hermoso disco titulado ¿Qué más hacer en esta tierra incendiada sino cantar? Pablo Esteves, hola queridos desconcertados. Escuchando esta sección de Fernanda sobre literatura y sobre el pájaro azul, quería contarles que también se lo llama al arrendajo azul, que es un bellísimo pájaro que representa en el misticismo la visita de seres queridos o que ya no están entre nosotros y representa buenos augurios o novedades por venir. El resumen de ese libro es tan profundo que se parece a esas verdades de 100 años que se descubren en 10 minutos. Saludos desde Mar del Plata. Adriana Brief, hermosa columna la de Fernanda, abrazos. Hola Adriana. Andrea Baima, hermana de Bibi de Play, Rosario, qué lindo escucharte. ¿En qué momento estás al aire? Abrazo grande. La producción no sé si no lee porque no acota presurosa. ¿En qué momento estás al aire? Estoy al aire los sábados desde las 10 de la mañana hasta la 1 de la tarde. Ahí en directo y a la página. Y después si no, en la misma página, pero ya no en directo. Roberto Chiguti, qué lindo encontrarte. Soy un oyente tuyo de La Oreja. Sabía que estabas en San Marcos Sierras, pero no sabía cómo encontrarte. Muy bueno lo que haces. Daniel Scazzola, hola. Como otro mensaje anterior, tantos años escuchándote FM Rivadavia a la tarde en AM, en cual, gracias a vos, fui hasta San Marcos Sierras para conocer tu lugar en el mundo. Abrazo desde La Plata. Olga Suárez, ojalá surja alguien como el alcalde de Nueva York. El año pasado me di cuenta que tiene que ser alguien así. Ni Kicillof ni Bregman están por ahí. Lamentablemente, la producción acota presurosa se refiere a Martín Gack. Chino Grasso, Dopia S, hola Quique, qué lindo volver a escucharte. Ahora me doy cuenta todo lo que extrañaba. Un abrazo. Viviana Ramos, ¿por qué se supone que los que pintaron en las cuevas de Altamira fueron hombres? Si se cansaron de decirnos que los hombres salían de la cueva durante horas a cazar y recolectar para alimentarse, ¿no habrán sido las que se quedaban e imaginaban qué pasaba afuera? Fabiana Suárez, este muchacho tiene una gran confusión a pesar de todo su currículum. Acopla todo el tiempo a la gente israelí. Bullrich, infiltrada desde Montoneros con el peronismo, como si los planes quinquenales de industrialización de Perón no hubieran existido, y admira profundamente a quien hace tarjeta alimentar como Mamdani en Nueva York. Lo de Moreno y la pistola fue una operación de Servisky, otro doble agente financiado por la tribu sorosiana. Una nación tiene el deber de alimentar a sus hijos y de tener planes de industrialización a largo plazo para ser soberanos y lograr que ciudadanos dejen de necesitar la tarjetita alimentar del hindú que desciende de un industrial de la India, un no lugar de movilidad social ascendente. Pide justicia social, pero quiere mantenerse lejos del único que lo logró en Argentina, Perón, y prefiere el socialismo de Bregman, que no logró industrializar prácticamente a ningún país del mundo. Nivela para abajo, la producción acota, se refiere a Martín Gack.
Santiago Álvaro Lana, qué lindo es andar por YouTube sin rumbo y dar con Quique Pessoa. Ya que estoy, la primera de la que habló Tanu es un remake de Sentimental de Jessie Gay del 2020, creo.

Entre meses sanmarqueños, el reino. Van a la escribanía, firman papeles, ponen alambrados, tranqueras, carteles, asignan nombres, levantan paredes. Después hacen canteros, siembran flores, plantan tomates e higueras y piensan, cuando se recuestan en su hamaca a disfrutar del sol de la tarde, que algo de todo eso les pertenece. Mientras tanto, en la plaza, en la escuela, en la cima del cerro, al borde de la pileta y abajo de la despensa, nosotras seguimos con nuestro trabajo. Ir y venir, ir y venir, como si la vida pudiera ser diferente. Ir y venir, llevando y trayendo, levantando sobre nuestras cabezas más de lo que pareciera posible. Hacen elecciones, cambian los nombres, cambian los hombres y creen que algo está cambiando. Nosotras seguimos, aguantamos venenos, trampas inútiles, lluvias, sequías. Seguimos como un río, sabiendo que la fuerza la hace la cooperación. Ninguna es una hormiga, solo juntas somos. Es lindo ver el empeño que ponen para renovar el cuento. Si tuvieran antenas, podrían comunicarse, compartir acciones de un corazón común, pero tropiezan en el lenguaje y se enojan. Por eso se dividen y siembran la semilla de la desconfianza. Tal vez sea eso. Tal vez solo son excusas para no aceptar que la tierra pertenece a las hormigas. Alejandro Raimond.

0: Y sí, ahí lo veo venir al tipo a bordo del Alazán Fasón, como de costumbre. Hace mucho que no recordaba el tema del Alazán Fasón, en el que viene este tipo que creo que nació en Mar del Plata, es oriundo de Mar del Plata. Sí, no se le nota en la cara. No es que la sal del tiempo le arruinó la cara, como aquel recordado personaje de televisión. Pero es él, no hay ninguna duda. Se trata del gaucho Martín Leguizamón. Mucho de gaucho no sé si tiene. Apéese, don Martín, no le tenga miedo a los perros porque son capones. Buen día.
1: Buen día, acá llego en mi alazán. Sí. Llego con mi tabla de ser golpeada.
0: Golpeada.
1: Mira, yo hace 20 años, sí, literal, dije, sí, quiero tener una tabla nueva.
0: Mirá.
1: Todavía la sigo esperando.
0: No. Agarrá el 3% de la tabla esta y sumale. Y ya está, porque esa tabla está congelada.
1: Esa tabla va a tener que durar, va a seguir durando eternamente. Por lo menos flota.
0: Bueno, pero acá estamos para otras cosas. Estamos para la formación del individuo. Yo vengo a ser el individuo. O sea que yo me formo. Y estuvimos hablando de Rousseau, de Jean-Jacques Rousseau. Y me habías prometido hablar de otro tipito. ¿Qué tipito?
1: Exacto.
0: ¿Qué tipito?
1: Es el otro contractualista. Son tres. Vamos a...
0: perdón, espera. ¿Contractualista dijiste?
1: Exacto.
0: Ah, ok. Lo pasaste tan rápido que tuve que repasar. Contractualista, es decir, aquel, sí, que establece contratos.
1: Sí, o por lo menos enseña a hacer contratos. Ajá. Es como un faro en algunos casos. Okay. En otros casos no es tan faro porque pone los colores él y tiene que lo sigan. Ah, y son tres, Hobbes, Locke y Rousseau. La vez pasada hablamos de Rousseau,
0: sí,
1: que estuvo muy bien, sí, es el que lo queremos mucho, sí, de bien en rock. Y hoy vamos a hablar con un personaje más oscuro,
0: sí,
1: que es Thomas Hobbes.
0: Se escribe H-O-B-E-E-S, Hobbes.
1: Sí, Hobbes, Thomas Hobbes.
0: Dale.
1: Sí.
0: Sí.
1: Nace en 1588.
0: Ajá.
1: Y se muere en 1679. Si hacemos un cronograma con lo, sí, que sería Buenos Aires o Colonia, nace cuando se está fundando el recién Buenos Aires por segunda vez.
0: Ok, bueno.
1: Para tener referencia.
0: ¿Y
1: ¿no?
0: dónde nace?
1: Inglaterra.
0: Inglaterra.
1: Todo pasa por ahí. Es un hombre, un personaje bastante oscuro,
0: sí,
1: porque es el que inicia con la teoría del contractualismo. Y, viste, siempre se conciben como modernas, como hablábamos la vez pasada de Rousseau, porque vos podés explicar situaciones a partir de esas teorías, ¿no?
0: Sí.
1: Y ellos siempre parten como base de su hoja en blanco, de su foja de cero, de la teoría en lo que llaman estado de naturaleza. Que vendría a ser una hipótesis. O sea, nosotros partimos de un estado de naturaleza. El estado de naturaleza de Hobbes es totalmente oscuro.
0: Sí.
1: Es netamente oscuro. Es una situación donde el caos... la crispación, dice él, es una palabra que siempre me gustó, la crispación. Me acuerdo,
0: sí, sí,
1: la habían dicho un profesor en la facultad y me gustó crispación.
0: Ajá.
1: Que es la tensión latente.
0: Eso,
1: ¿no?
0: Es, sí. Sí, sí.
1: La crispación es la tensión
0: que
1: latente.
0: Es una mezcla de bronca con impotencia.
1: Claro, y estás crispado.
0: Sí.
1: Siempre en el campo decían, el gallo está crispado esta, sí, mañana. Tiran a las 4:30 de la mañana.
0: Claro.
1: Y vos te tenés que despertar a las 6.
0: Sí, ok,
1: bueno,
0: ok.
1: Se crispa. Entonces, sí, él de esa crispación dice que deviene la igualdad.
0: Ajá.
1: Que nosotros somos iguales a partir de esa tensión, de ese caos, de esa crispación, de esa desigualdad, deviene la igualdad, porque todos sufrimos lo mismo.
0: Quiere decir que él plantea la desigualdad como algo natural... Y la igualdad, exacto, como algo fabricado por el ser humano.
1: Sí,
0: en
1: por
0: el mejor, caos. En el mejor de los casos.
1: En el mejor,
0: ¿no?,
1: de los casos, claro. Y él te dice justamente,
0: sí,
1: que esa igualdad a partir de ese caos,
0: sí,
1: hace que el hombre trate de sobrevivir, que su bien más preciado es la vida, es poder sobrevivir.
0: Ajá.
1: En un desorden, porque él dice, en ese caos hay un desorden.
0: Muy bien, muy bien. Voy a entender.
1: ¿Te acordás de la película Mad Max de Mel Gibson, la primera, año 80?
0: Sí, sí, vagamente.
1: ¿Usted, Vágame. Usted era muy joven.
0: Sí.
1: Usted era muy joven y yo también.
0: Bueno, ¿cuál era el meollo de Mad Max?
1: Era una situación de crispación, sí, en una distopía, porque Hobbes se adelanta con su teoría a lo que se va a definir muchos años después, lo que es una distopía, ¿no?
0: Sí.
1: Es ese futuro incierto donde reina el caos, donde de ese caos somos iguales y tratamos de sobrevivir en un desorden.
0: Okay.
1: La escena de, o sea, el principio de la película de Mad Max es eso. Ahora, Hobbes, ¿qué plantea en ese desorden, en esa situación de manadas que tratan de sobrevivir?
0: Ah.
1: Que el hombre es el lobo del hombre.
0: Ajá, mira.
1: Y ese lobo tiene tres causas de la discordia, plantea. Esas tres causas de la discordia hacen que primero compitan para obtener un reconocimiento.
0: Sí, ok.
1: Entonces, si yo tengo que matar, mato, pero sobrevivo.
0: Sí.
1: De esa competencia aparece la segunda causa de la discordia, ¿sí? Que tiene que ver con justamente qué obtengo, ¿no? Yo compito para que me reconozcan.
0: Sí.
1: ¿Qué obtengo? Poder.
0: Sí, sin duda.
1: Y la tercera es la gloria. Si yo competí, obtuve poder, la gloria va a estar para aquel que no muere, decía Borges en un libro que se llamaba Los dos reyes y los dos laberintos.
0: Ajá.
1: Y es netamente hobbesiano.
0: Ajá.
1: ¿Por qué? Porque de esa discordia yo obtuve poder y de ese poder yo pude sobrevivir y anular,
0: sí,
1: a aquellos que competían conmigo.
0: Hasta aquí el pensamiento de Hobbes es bastante indiscutible, ¿no?
1: Sí, hasta ahí. Sí.
0: Bueno, hasta acá, dije hasta acá. Seguí nomás.
1: Sí, totalmente.
0: Seguí nomás.
1: Totalmente. Somos lobos que competimos por la gloria.
0: Sí, ok.
1: Pero si yo tengo que matar al de al lado, lo voy a matar.
0: Muy bien, muy bien.
1: Para poder sobrevivir.
0: Correcto.
1: O sea, es un escenario oscuro donde yo tengo como objetivos encontrar un orden y, sí, sobrevivir.
0: Oscuro, pero real.
1: Real,
0: sí,
1: totalmente real.
0: Okay,
1: estamos,
0: vamos,
1: hablando de un tipo que escribe en 1600.
0: Sí, señor, vamos.
1: Son,
0: vamos,
1: pensadores interesantes. Bueno,
0: sí,
1: en este contexto, yo quiero salir de ese estado de naturaleza.
0: Ajá.
1: Yo tengo que lograr hacer un contrato para poder salir de... No puedo estar peleando todo el tiempo, no puedo estar tratando de sobrevivir.
0: Muy bien.
1: Porque crezco, me pongo viejo y va a haber algunos que me van a aplastar.
0: Sí, sin duda.
1: Y así va a seguir. Entonces, esa situación se tiene que terminar. Había un cuento de Stephen King que se llamaba La Larga Marcha, que tenía mucho que ver con esto, ¿no?
0: Sí.
1: Que marchaban, y iban matando a los que se iban quedando relegados.
0: Sí,
1: sí,
0: claro.
1: Y obviamente, el que lograba sobrevivir, ganaba. Pero cuando termina, el tipo sale corriendo.
0: Claro.
1: Porque sabe que vienen más atrás.
0: Seguro, ¿entendés? Seguro, sí, sí.
1: Es así.
0: Sí.
1: Bueno, entonces, nosotros, para evitar que este tipo de Stephen King salga corriendo, para evitar los Mad Max,
0: sí,
1: tenemos que hacer un contrato.
0: Listo, vamos.
1: Y acá viene la parte oscura.
0: Ajá.
1: Porque decís, bueno, todos vamos a pactar.
0: Sí.
1: Todos vamos a ceder nuestros derechos.
0: Sí.
1: Y Hobbes va a elegir una figura que es nefasta para armar el contrato, que se llama Leviatán.
0: Ajá. ¿Qué es eso?
1: El Leviatán es un monstruo mitológico, ¿no? Donde su cuerpo es como repugnante, porque es todos nuestros cuerpos transando.
0: Ah, mira.
1: Todos nuestros cuerpos articulándose,
0: sí,
1: con madera, con,
0: sí,
1: tuercas,
0: sí,
1: con clavos. Formamos un gran cuerpo.
0: Ajá.
1: Entre todos. O sea, yo cedo mis derechos a vos, vos cedes mis derechos a mí,
0: sí,
1: vos cedes tus derechos a tu mujer, a tu familia, yo hago lo mismo y todos formamos una comunidad donde sabemos que cedemos nuestros derechos.
0: Sí.
1: Ese ceder nuestros derechos, dice Hobbes, es entrar a una sociedad civil.
0: Ajá.
1: Salir del caos. Nos ordenamos.
0: Sí.
1: Ya no corremos todos para tratar de sobrevivir a los Mad Max, sino somos un cuerpo. Somos el cuerpo del Leviatán.
0: Claro. Claro, eso tiene algo de confusión también, ¿no?
1: Claro,
0: conlleva esto de no tener mis derechos ya más, sino que te los cedo y se los cedo al resto, con lo cual es una especie de bola de basura.
1: Es el cuerpo del Leviatán, que somos todos.
0: Sí.
1: Todos cedemos nuestros derechos mutuamente.
0: Muy bien, muy bien.
1: ¿Sabes que cuando yo lo leí por primera vez, estaba en la facultad,
0: sí,
1: había una serie más vieja que nosotros dos?
0: Mamma
1: que
0: mía.
1: Que se llamaba La Dimensión Desconocida.
0: Sí, sí, me acuerdo de la serie. Por supuesto que me acuerdo, sí.
1: Blanco y negro, Canal 10, Mar del Plata.
0: Vamos,
1: estábamos ahí. Y hubo un capítulo sí. que había un florista que vendía flores, pero tenía una planta carnívora. Ajá. Y esa planta carnívora se fue comiendo a muchos los que venían a comprar.
0: Ah, mira. Sí.
1: Y al final termina que esa planta se abre y están todos los cuerpos formando parte de esa planta y esperando un cuerpo más.
0: Es decir, ahí es está, ese es el Leviatán.
1: Ese es el Leviatán. Muy ese bien, es el Leviatán.
0: Muy bien, muy
1: bueno,
0: bien.
1: Ahora, una vez que tenemos todos nuestros cuerpos pactando, tenemos que elegir a alguien que sea la cabeza de ese Leviatán.
0: Sí.
1: Nosotros tenemos los cuerpos que él llama sociedad civil.
0: Ok.
1: La cabeza de ese Leviatán va sí. a ser el Estado.
0: Ajá.
1: Todos nosotros lo vamos a elegir. ¿Sí?
0: Sí.
1: Y le vamos a dar el orden a él. Ahora, ese contrato, una vez que vos y yo somos la cabeza del Estado,
0: sí.
1: decimos, a partir de ahora, ustedes ya no eligen más.
0: Ajá.
1: El contrato es irrevocable.
0: Listo.
1: El señor Quique y yo somos los que vamos a decir cómo va a ser sus vidas.
0: Muy bien, es el fundador del fascismo.
1: Entonces, ¿qué pasa?
0: A ver.
1: Manuel, Santiago, María dicen, no, pero ojo, levantemos la mano, nosotros sí. no estamos de acuerdo.
0: Uh-huh, ajá. Sí.
1: Pasan a mejor vida.
0: Sí, claro.
1: Tic, ¿te acordás el libro 1984 de Orwell?
0: Sí, señor.
1: Es la metáfora del Leviatán.
0: Claro.
1: O sea, ahí va a haber un momento en el cual nosotros decidimos por ustedes, nosotros definimos que este contrato es irrevocable, nosotros vamos a decir quién nos van a elegir,
0: ajá.
1: y nosotros vamos a decir que 2 más 2 es igual a 5 y ustedes lo tienen que aceptar.
0: Correcto. Vamos, sí, lo veo. Sí.
1: Orwell, sí. el gran hermano es el Leviatán.
0: Ajá.
1: El hermano mayor te protege, el hermano mayor te cuida, el hermano mayor decide por vos.
0: Muy bien, muy bien. Muy
1: Julia
0: bien. Sí.
1: y Wilson Smith. Sí, es así.
0: Sí.
1: Nada más que ellos en el amor encuentran la forma de resistir.
0: Ajá.
1: Y después terminan siendo captados.
0: Ajá.
1: Ahora, mucho tiempo después apareció un señor que se llama, un francés que se llamaba Luis Althusser.
0: Althusser,
1: que,
0: sí.
1: Que terminó de definir bien esta idea del Leviatán, ¿no? Porque dijo, lo que está haciendo el Leviatán lo podemos definir en palabras más. Técnicas que son los AIE,

0: Hitler, el momento del Leviatán de Hitler en Berlín es una vez que él gana.
1: Sí.
0: ¿Sí? Vos fíjate que él se presenta en un escenario en los Juegos Olímpicos del 36,
1: uh-huh.
0: donde la imagen es netamente leviatánica.
1: Sí.
0: Él no quiere que ganen los negros.
1: Okay.
0: Él no quiere que gane ninguno que sea como él. Y por eso hace que sus atletas lo saluden.
1: Eso es.
0: Y ahí empieza la historia. Y si lo llevas a la Argentina, golpe del 30,
1: sí,
0: por ejemplo, sí. golpe de Onganía, golpe del 55, y siempre son o Revolución Libertadora, o Revolución Argentina.
1: Ajá.
0: Y ni hablar proceso de reorganización nacional.
1: Claro.
0: La frase o el título, proceso de reorganización nacional, es ese ente orgánico que hace... que pide Hobbes.
1: Ajá.
0: Porque vos tenés que validar que haces el golpe.
1: Claro.
0: Onganía lo hizo.
1: Sí.
0: En el 55 lo hicieron también. Y en el 76 también.
1: Claro.
0: Y
1: ese eje que planteaste hace un ratito. Primero me eligen a mí. Y yo después determino que nadie más elige a nadie. Me quedo yo.
0: Exacto. Y aparte yo elijo a los que me sucedan.
1: Claro, por supuesto. Yo decido. ¿Entendés? Yo decido.
0: Yo decido.
1: Sí.
0: ¿Viste? Y vos fíjate.
1: Sí. Sí. No, te iba a preguntar si hay algún libro fundamental, como en el caso de Rousseau, que está el contrato social, pero hay un libro fundamental de Hobbes.
0: Sí, el Leviatán.
1: Ah, ok. Así se llama. Muy bien.
0: El Leviatán. Listo. Y en la tapa está esa cabeza,
1: sí,
0: dibujada y la sumatoria de esos cuerpos pactando. A mí me gusta decir que es como la dimensión desconocida, lo hacemos más cercano, ¿no?
1: Eso es. Sí.
0: Y vos fíjate, volviendo a la dictadura del 76, ellos se hacen llamar proceso de reorganización nacional.
1: Sí.
0: Estamos buscando ese orden, esa salida,
1: okay,
0: del estado de naturaleza de crispación. Qué Nosotros damos ese orden, no nos olvidemos, es un golpe cívico-militar.
1: Ok.
0: Estaban, claro, todos los lobos ahí.
1: Sí.
0: Y ellos se basan en el capítulo para hacer ese texto donde ellos van a decir qué vamos a hacer. Onganía hace lo mismo en el capítulo de las tinieblas del Leviatán,
1: sí,
0: donde plantea justamente todo esto. Un libro que fue escrito en 1600.
1: Ajá. Bueno.
0: Es una locura.
1: Bueno, déjame con esto. ¿Qué pedazo de docente que sos, ¿eh? Porque, bueno, está bien, yo no suelo elogiar tanto, pero esto es un reconocimiento. Me imagino la fortuna que estarás ganando con tu docencia.
0: 3% por año, a full. O sea, salimos en combi a Suecia a reconocer los valores de mi identidad geneise.
1: ¡Qué maravilla! Bueno, te mando abrazo grandote, subite a la Sanfazón. Y
0: siempre.
1: Ahí, bueno, y un gustazo, realmente un gustazo escucharte y aprender. Un gustazo.
0: Gustazo para mí. Sí. Y la próxima vamos con Locke.
1: Dale. Vamos completando. Sí, esa tríada.
0: Exacto.
1: Muy bien.
0: Exactamente.
1: Abrazo grande.
0: Abrazo grande y salimos de la oscuridad hoy. Porque hoy fue muy oscuro este hombre.
1: Bueno, lo escuchaste, sí, lo escuchaste a Martín Leguizamón. ¿Y dónde lo escuchaste a Martín Leguizamón? Lo escuchaste en El Desconcierto. Mirá lo que hacen estos tipos. Coco Briepal. Agarran la internacional y la hacen con guitarra y con gypsy swing. Coco Briaval hace la internacional. Pone, perá, no es así. Vos tenés que poner ahí está, ahora sí, vamos.

0: Señoras y señores, y ahora... 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
1: El gran libro de los conocimientos inútiles. 250 datos geniales, raros e increíbles que no te enseñarán en el colegio. ¿Oyes a los pájaros? Hay que aplaudir a los increíbles mayas que construyeron la pirámide de Chichen Itza en México. Sin embargo, si aplaudes en la base de esta estructura, ocurre algo curioso. Oirás un eco similar al piar del que está un pájaro considerado sagrado por los mayas. Este eco crea un coro de gorjeos que parece recorrer la aldea de la pirámide. El eco suena como un piar de un pájaro llamado Quetzal resplandeciente.

0: Yo no sé, hay gente que es suicida. No, pero no quiero decir esto, espérate. ¿Por qué no buscas mejores términos, Pessoa? Vos es como tirarte a una pileta donde están todas las palabras y elegís siempre las peores. Que no es eso lo que quiero decir. Hay gente que elige batallas perdidas. No, bueno, tampoco es eso lo que quiero decir. Pero hay gente que ha adoptado esto de la resistencia y la acción posterior como una especie de tabla de salvación. Porque ponerte a pelear en este mundo para que los dueños del mundo dejen de poluir, querés decir de otra manera, dejen de ensuciar y hacer mierda todo, es una tarea ímproba. Sin embargo, el tipo ahí está, fíjate. Yo no sé si lo hace de caprichoso o de resistente y acción. Juan Cabush, ¿estás por ahí?
1: Hola, Quique, ¿cómo te va?
0: Bien,
1: ¿cómo estás?
0: Bien.
1: A ver, la lucha no tiene que terminar. Nada, no es lucha. Creo que tiene que ver con el modelo de desarrollo que uno cree que puede ser, que se puede dar
0: sí.
1: en estos tiempos de derechas y de izquierdas. Esto es ajeno a todo eso.
0: Ah, okay.
1: Pero tiene que ver con un modelo de pensamiento y no creo que en cierta forma seamos ajenos completamente. Creo que tenemos una posibilidad de moverlo y de redireccionar esto. Estamos a tiempo.
0: Sí.
1: Estamos a tiempo.
0: ¿Te parece bueno, estamos ahora sometidos a empresas que no tienen países, por ejemplo, ¿no? Que son los dueños un poco de todo. Aunque los estadounidenses digan que ellos son los dueños del planeta, los chinos otro tanto, pero me parece que hay un montón de empresas gigantescas que no tienen que ver con nacionalidades y que son las que nos tienen como nos tienen.
1: Sí, en eso es cierto, obviamente es real, hoy el poder económico es supranacional, sin dudas.
0: Sí.
1: Yo te hago un parangón con eso.
0: A ver.
1: En el año 94 la Constitución, hubo reforma de la Constitución,
0: sí.
1: Y a partir de esa reforma, como en un país federal, se definió, se determinó que los recursos naturales son de competencia provincial.
0: Sí, señor.
1: Nosotros tenemos unas leyes nacionales en el tema que me compete a mí, que tiene que ver con el ambiente o con el desarrollo y demás. Hay leyes nacionales que solamente son presupuestos mínimos, que coordinan o dan reglas generales, pero el dueño de los ambientes son las provincias. Entonces, hay ríos que exceden las provincias,
0: sí.
1: Hay suelos y territorios, hay bosques, hay desarrollos geográficos o accidentes geográficos que superan una provincia.
0: Sí.
1: Pero el dueño del recurso es la provincia, con lo cual pasa algo así como lo que vos decís. El poder es provincial, la autoridad o quien tiene competencia es provincial, pero el recurso natural excede una provincia. En lo que vos un poco lo llevas a decir, che, los países pueden hacer algo cuando quien toma las decisiones es alguien o son entidades que están por encima de los países. Es difícil. Lo que creo yo es que hay que movilizar una forma de pensar, una forma de ver el futuro.
0: Sí.
1: Que tiene que ver con esta sostenibilidad. Yo creo que es una palabra que va hasta el hartazgo, que tiene que estar, reforzar,
0: todo el
1: estar,
0: tiempo.

0: Estemos todos, pero estamos cada vez más separados, compañerito.
1: Sí, porque hemos logrado a partir de, o han logrado a partir de las modernas herramientas de la comunicación, generarnos esto de
0: Sí.
1: imponernos modelos de modelos hedonistas,
0: Sí,
1: donde
0: señor.
1: la comunicación, donde el esparcimiento, donde el modelo de desarrollo, satisfacción personal, tiene que ver con cosas que no son lo nuestro, no están en nuestro core, como llaman en
0: Sí,
1: las empresas. A nosotros nos gusta salir a tomar mate con el tipo que vive en otra cuadra, y en eso no impactamos el ambiente, calentamos un poco de agua, nada más.
0: okay.
1: Y la vida pasa por ahí, vivir en un pueblo como el que vivís vos,
0: Sí.
1: donde está todo más cerca, donde el impacto que uno hace por el diario vivir es poco, porque
0: Sí.
1: no tenés que agarrar un auto, moverte, estacionar, hacer ruido, tener redes de comunicación y redes de circulación que impacten, necesiten
0: Claro.
1: combustible. Bueno, yo creo que todos vamos en camino a ese nivel creo que en el fondo todos queremos eso. Lo que pasa que el poder de la publicidad, el poder del
0: Sí.
1: marketing, el modelo
0: Muy
1: de
0: bien.
1: éxito o el modelo de vida está impulsado de otro lado, porque obviamente siempre hay alguien que le conviene. Pero
0: Claro,
1: bueno,
0: bueno, ahí estás hablando del modelo consumista, digamos, ¿no? El modelo del consumo. Del consumo a ve muchas veces justificado por alguna cuestión que tiene que ver o con la
1: claro.
0: vida, o con la familia, o con el lugar donde vivís, y otras veces totalmente usaré esta expresión totalmente al pedo. Pero ese al pedo está impuesto de alguna manera por el uso de todos estos medios de comunicación también.
1: Bien, siguiendo ese término griego que utilizaste, el tema de al pedo pero temprano decían en algún lugar, pero acá
0: Sí.
1: yo diría al pedo pero divertido o interesante. A
0: Claro,
1: ver,
0: sí, ok.
1: hoy tenemos un modo de comunicación que si nuestros antepasados de 100 años atrás, no te vayas muy lejos, 100 años atrás, se imaginaran
0: Sí.
1: estar caminando por un parque y poder hablar con un pariente en línea, eso
0: Sí.
1: es increíble.
0: Re loco,
1: Ahora,
0: sí.
1: el consumo consciente, esta crítica que uno hace al modelo de desarrollo, o sea, el consumo consciente y el modelo de desarrollo. El desarrollo tiene que estar, es fantástico que podamos usar esa herramienta. Ahora usémosla con criterio. Este decís vos al pedo en
0: Sí.
1: ese
0: Sí.
1: lenguaje griego, esa lengua griega que usás.
0: Sí.
1: ¿Cuánto de la comunicación que nosotros necesitamos y cuánto hacemos al pedo? Entonces, esta crítica del modelo.
0: Sí.
1: Hoy quería hablar un poquito hay como un mito de estas herramientas de comunicación y su impacto en el clima,
0: Muy
1: que
0: bien.
1: lo voy a cerrar un poquito final, pero me ayudas a introducirlo. A ver, es lo mismo del consumo de energía, es lo mismo que tiene que ver con la sobrecarga de vías férreas, la sobrecarga o la necesidad de instalaciones de infraestructuras de comunicación,
0: Sí.
1: cuando no las necesitaríamos. A ver, nosotros quizás necesitamos una décima
0: Muy
1: parte
0: bien, muy
1: de lo que
0: bien.
1: usamos de
0: Es
1: comunicación,
0: así.
1: consumo consciente.
0: Sí, ok.
1: Entonces, si nosotros nos impulsa el consumo consciente, logramos entender lo poco importante de lo mucho intrascendente a la hora de comunicarnos o a la hora de usar las herramientas tecnológicas,
0: Sí.
1: el mundo cambia sustancialmente.
0: Claro.
1: El mundo cambia sustancialmente.
0: Sí.
1: Hace unos años apareció con las famosas antenas 4G y después
0: Sí.
1: las antenas un nivel más, que eran dañinas, que mataban, que hacían daño,
0: No.
1: pero nadie dejó de usar el teléfono o nadie dejó de usar la comunicación. O
0: Claro.
1: sea, queríamos que no nos instalaran antenas, pero no queríamos dejar de
0: Muy
1: comunicarnos
0: bien,
1: o
0: muy bien.
1: dejar de
0: Sí.
1: ponerle un pelo distinto, una cara distinta, o sacarnos una foto y ver cómo éramos en los 80, que estuvo de moda en esta semana, en el mal uso de las herramientas tecnológicas.
0: Pero
1: Entonces, a ver.
0: eso que estás describiendo, una debilidad del ser humano que es aprovechada por estas.

0: corporaciones internacionales, digamos, para decirlo en pocas palabras.
1: Sin duda, sin dudas, porque bueno, sabemos que a través de esa red nosotros logramos imponer un modelo de consumo,
0: Sí,
1: logramos imponer
0: claro.
1: un modelo de éxito,
0: Sí.
1: logramos que lleva hacia lugares donde estos gobiernos supranacionales, estas empresas, estas corporaciones, quieren medianamente
0: Muy
1: que
0: bien, muy
1: vayamos.
0: bien, muy bien.
1: Ahora, esa lucha es la que hay que dar desde el consumo consciente.
0: Sí.
1: Vos fíjate cómo es el tema del consumo consciente que cuando se nos impuso por debido a la situación de la pandemia, se nos impuso no salir a la calle, se nos impuso dejar de impactar en los recursos naturales, volvió a la naturaleza a florecer, volvieron a verse peces en los canales de
0: Sí,
1: Venecia,
0: señor.
1: volvió a
0: Sí.
1: encontrar. O sea, es simplemente parar un poquito, consumir lo justo y necesario.
0: Muy bien.
1: Lo necesario y las cosas medianamente se acomodan. Comunicarnos lo necesario, usar las herramientas de la inteligencia artificial, de la comunicación, lo justo y necesario, y la cosa cambia sustancialmente. La cosa tiene que cambiar sustancialmente. Y lo otro que yo creo que es relevante acá y que me parece que es por donde pasa el control de este modelo de consumo, modelo de desarrollo, no me
0: Sí.
1: gusta hablar de modelo de desarrollo, tiene que ver con el caos de un sistema y la tendencia al caos. ¿Y qué hacer para anticiparse?
0: A ver.
1: Vos sabés que todo sistema físico, natural o social tiende al caos. Eso es en física se le llama entropía. Entropía es una medida, en líneas generales, de la tendencia de todo sistema al caos. Si
0: Sí.
1: yo no arreglo algo, si yo no le pongo energía para que eso se contenga, naturalmente va a tender al caos, al desorden.
0: Sí.
1: Entonces,
0: Bueno,
1: ¿cuál es
0: pasa,
1: la clave?
0: perdón, pasa en el universo. Hay
1: En el
0: gente que
1: universo.
0: está diciendo todo el tiempo, bueno, el equilibrio, y yo tenía un compañero fallecido ya que decía, el equilibrio es la muerte. Hay tensiones todo el tiempo en el universo, si no desapareceríamos. Las tensiones son
1: Sin
0: las que nos
1: duda,
0: mantienen vivos.
1: pero si no hacemos nada,
0: Sí.
1: todo tiende a un desorden.
0: Sí.
1: Si vos dejás un grupo humano y no intervenís desde un gobierno, desde una organización, todo tiende al desorden,
0: Sí,
1: en lo
0: señor.
1: natural y en lo social.
0: Sí.
1: Bueno, ¿qué es lo que nos anticipa el desorden? ¿O qué podemos hacer nosotros para anticiparnos a ese desorden? La información. La información es entropía negativa, o sea, es evitar el caos. Si nosotros supiéramos qué pasa, ¿o qué va a pasar? Reduciríamos el desorden o el caos de ese sistema.
0: Claro, sí.
1: Entonces, a ver, hoy
0: Sí.
1: decimos, y por eso esto de el modelo de desarrollo, tiene que ver con nosotros, ¿cómo usamos las herramientas? Y vuelvo al ejemplo de las antenas. Las antenas se instalaron porque la gente empieza a demandar la instalación de las antenas
0: Claro.
1: para que podamos comunicarnos mejor.
0: Sí.
1: Pero la incertidumbre, en lugar de anticiparnos y contenernos, la incertidumbre nos da libertad.
0: Ajá.
1: A ver, ¿qué quiero decir con esto?
0: Sí.
1: En el tema de las antenas y el impacto directo que se piensa que hay, que no es tan así, que no lo es, para no sumarme. Oponentes, voy a decir que las radiaciones no ionizantes, que son estas radiaciones que tienen que ver con la comunicación y demás, no van a impactar en el clima y todavía no está comprobado que impacten en la salud.
0: Okay.
1: Ahora sí, la evidencia no es concluyente, dicen, y sobre los efectos a largo plazo de estas, pero así que al no tener evidencias concluyentes, seguimos instalando antenas.
0: Muy bien,
1: Entonces,
0: muy bien.
1: la duda nos hace a que sigamos vía libre, como había un referí argentino que decía, siga, siga,
0: Sí,
1: el amigo La Molina.
0: sí.
1: Bueno, entonces, cuando nosotros necesitamos, y ahí el modelo de desarrollo y esta crítica, cuando necesitamos que algo siga, al no tener evidencias concluyentes, le damos libertad.
0: Sí, señor.
1: Entonces, por el contrario, cuando queremos que algo se restrinja por el control de las cosas,
0: Sí.
1: que la evidencia no sea concluyente, logramos seguir emitiendo. O sea, No hay evidencias que el hombre impacte o la relación del impacto del hombre con el efecto
0: Muy bien,
1: climático
0: muy bien.
1: todavía está en duda.
0: Y
1: como
0: a
1: no
0: esto,
1: está
0: perdón,
1: comprobado.
0: a este planteo sumale la falta de certezas, porque cada vez tenemos menos certezas. Al tener una avalancha informativa donde vos ya no distinguís qué es cierto de lo que no es cierto, bueno, no hay certeza posible de la que aferrarse para seguir tratando de modificar el modelo. No hay certeza.
1: Bueno, pero fíjate cómo se usa esa herramienta o eso que acabas de decir. No tengo certezas, entonces con lo cual sigo emitiendo. No tengo certezas del daño, entonces sigo instalando antenas. Yo lo que hago
0: Claro.
1: es, ante la incertidumbre,
0: Sí.
1: ¿qué nos diría? Yo llego a un lugar, no sé lo que va a pasar. Lo primero sería analizar si entrar a ese lugar me presenta un riesgo.
0: Muy bien.
1: Acá, por el contrario, al no haber certezas, me dice sí a sí.
0: Claro,
1: La luz
0: eso.
1: amarilla, la
0: Sí.
1: luz amarilla del semáforo me puede generar dos
0: Muy bien,
1: decisiones.
0: muy bien. Sí.
1: O
0: Sí.
1: freno y veo qué pasa, o
0: Sí.
1: paso de largo, total tengo luz amarilla.
0: Listo.
1: En
0: Okay.
1: este caso,
0: Sí, muy
1: yo
0: bien.
1: creo que hoy, y esto, la idea era plantear un poco esta relación de las radiaciones y el clima. Sabemos que en los próximos meses se viene un famoso super niño, que es una combinación climática que va a hacer que en Argentina va a llover muchísimo más de lo que llueve en un año normal.
0: Mira.
1: Ahora, ya en el comienzo de la primavera y hasta el fin del verano del año que viene,
0: Sí.
1: 2027, vamos a tener muchísima lluvia. Se están preparando los municipios, se están preparando, nos estamos anticipando porque va a ser realmente lluvioso, por lo que dicen, por lo que dicen. Entonces, ahí vuelve siempre esto de qué impacto tiene la actividad del hombre en eso.
0: Okay.
1: Nos arrogamos que nosotros, instalando una antena 4G, estamos haciendo que llueva más. Nos arrogamos ese poder. Pero no podemos dejar de arrogarlo tampoco, porque evidentemente nuestra actividad genera un impacto.
0: Sí, señor.
1: Entonces, esta historia de que impactos globales nos quitan la urgencia que son la relación con nuestro entorno cercano. A ver, decir que yo contamino y por eso puedo tener un clima, una crisis climática,
0: Sí.
1: es quitarnos el lazo y alejarnos del problema
0: Muy
1: o la
0: bien.
1: responsabilidad que podemos tener.
0: Muy bien.
1: Ahora, ensuciar nuestro arroyo, como el que vos tenés ahí en San Marcos Sierra, sí tiene un impacto directo.
0: Claro.
1: Entonces, ¿qué tenemos que hacer para cambiar este modelo o hacia dónde tenemos que ir? Primero, no alejarnos tanto la responsabilidad sobre el problema. Es decir, que yo andar en mi auto, voy a hacer que haya una crisis climática y tenga un super niño y llueva más este verano, es alejarme el problema.
0: Correcto,
1: Mi grado
0: bien.
1: de impacto es mínimo.
0: Sí, señor.
1: Ahora, tirar mi bolsa de basura o tirar un electrodoméstico con pilas al arroyo de San Marcos Sierras,
0: Muy
1: sí
0: bien,
1: tiene un impacto realmente
0: sí,
1: importante.
0: ok,
1: Entonces,
0: sí.
1: en este cambio del modelo de desarrollo y pensar cómo nosotros podemos participar en esto sin arrogarnos la responsabilidad de cambiar el clima, porque no la cambiamos al clima. Ahora sí podemos tener un impacto en el entorno local.
0: Vos usás
1: Entonces, decir.
0: la palabra desarrollo y la impresión que tengo es que tenemos un sesgo medio raro para definir esa palabra, porque también podríamos decir que desarrollo es estar todos un poco mejor, pero ese no es el fin de la palabra desarrollo tal y cual la usamos.
1: Bien, y encima a desarrollo le ponen la segunda palabra que es desarrollo sostenible.
0: Por
1: Ahí yo
0: ejemplo, claro.
1: te invito a
0: Sí.
1: leer un autor chileno que se llama Manfred Maxneff, es un apellido alemán,
0: Sí.
1: que él habla de que el desarrollo sustentable es un oxímoron. O sea, si algo desarrolla, va a crecer de una forma que no va a poder sostenerse. O
0: Muy
1: sea, si un
0: bien.
1: árbol crece
0: Sí.
1: lo que todos esperamos que crezca, las ramas se van a caer porque tendría que crecer orgánicamente y no
0: Muy
1: crece
0: bien,
1: orgánicamente.
0: muy bien, muy bien.
1: Pero
0: Oxímoron,
1: bueno,
0: muy bien, oxímoron.
1: en lugar de hablar tanto, y para cerrar te voy a tomar, ¿qué podemos hacer nosotros como individuos
0: Sí,
1: en esto?
0: okay.
1: Que siempre es lo que planteaste recién, nosotros podemos hacer algo desde nuestro lugar chiquito en esto,
0: Sí.
1: sabiendo que Si nosotros consumimos más agua de la que usamos habitualmente,
0: Sí, señor.
1: no vamos a generar una tormenta en Alaska. Ahora sí, si consumimos más agua de la que necesitamos, podemos hacer que haya una sequía en el verano en un
0: Claro.
1: entorno como el que vos tenés.
0: Sí.
1: Entonces, es decir, ¿qué podemos hacer? Primero, exigir transparencia, o sea, que la comunicación sea real. Esto que decía recién, si la comunicación no es real, no es certera, el nivel de caos del sistema empeora. Si yo tengo una comunicación efectiva y no tendenciosa, yo puedo anticiparme al nivel de caos de un sistema.
0: Sí, señor.
1: Puedo evitar el desorden. Entonces, conocer qué se va a hacer. En el caso de las antenas, saber realmente si los estudios son certeros. ¿Quién los hizo? ¿Cómo los hizo? ¿Cuándo los hizo?
0: Bien, bien.
1: Segundo, participar en las instancias locales. Involucrarme. Yo acá en Venado Tuerto, bueno, saber qué se hace con la basura, saber qué se hace con las obras hídricas, saber qué,
0: Sí.
1: entender cómo está mi entorno cercano. No me importa qué pase en Noruega, o quizás sí, pero
0: Pero
1: tengo que
0: lejos,
1: saber qué se hace
0: okay,
1: acá.
0: sí.
1: Tercero, reducir la exposición a estas cuestiones que no queremos. Reducir la exposición o reducir el consumo y hablar de un consumo consciente. En el caso de el uso de estas herramientas de comunicación, el famoso principio el principio Alara que se usa en radiación, que tiene que ver usar lo justo y necesario las
0: Claro,
1: cosas. Consumo consciente,
0: sí.
1: usar lo que necesito, el excedente hedonista y tratar de que
0: Muy
1: no.
0: bien, muy bien.
1: Cuarto, reconectar con lo local. Entender que mi afectación, mi responsabilidad tiene que ser con el entorno local. Es donde realmente puedo lograr un cambio.
0: Claro.
1: No le voy a hacer que haya menos hielo en Siberia el
0: Sí,
1: año que viene,
0: sí, sí.
1: pero sí puedo hacer que haya más flores en la plaza del barrio donde yo vivo.
0: Correcto, sí, está bien.
1: Entender que nosotros necesitamos tener información certera, necesitamos ser responsables a la hora de consumir y necesitamos involucrarnos en nuestro entorno local
0: Muy
1: para
0: bien.
1: hacerlo sustentable. Sustentable es económicamente viable, que todos estemos ordenados, ambientalmente amigable, que ese entorno físico y social sea lindo
0: Sí.
1: y socialmente responsable,
0: Qué
1: que nos
0: bárbaro.
1: toque a todos y que no
0: Sí.
1: se salven a algunos nomás.
0: Sí. Bueno, no podría resumir todo lo que dijiste, pero no fue toda una descripción de lo que estamos viviendo, sino el ofrecimiento de algún tipo de terapéutica para eso. Que yo siempre extraño esto, ¿viste? Todos nos dicen qué es lo que está mal. Pero bueno, pero pocos ofrecen alguna pequeña solución. Pasa por escuchar e incorporar el concepto. Si no, todo se lo lleva el niño.
1: El niño, y guarda,
0: Sí.
1: agarrémonos porque se viene un niño bravo.
0: Sí.
1: Y entendamos que las antenas que pusimos no están haciendo que el clima cambie, pero
0: Ok, me
1: sí nos
0: queda claro.
1: está confundiendo, no nos está dando la información correcta.
0: Te mando abrazo grande.
1: Gracias, Quique.
0: A vos.
1: Igualmente para vos.
0: A vos, a
1: Adiós.
0: vos. Bueno, lo escuchaste a Juan Cabush. ¿Y dónde lo escuchaste? Y lo escuchaste en el desconcierto.

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1: Bueno, tengo noticias, algunas noticias que te pueden importar, algunas te pueden importar y otras te pueden no importar. La cantante uruguaya Cecilia de los Santos y el pianista argentino Sebastián Macchi conforman un dúo de gran delicadeza que reúne y versiona canciones nacidas a ambas márgenes del estuario del Plata y sus territorios interiores. La propuesta da cuenta de un nuevo cancionero, forjado por compositoras y compositores jóvenes abocados a una traducción musical generacional muy rica, diversa de este tiempo. El dúo, que actualmente se encuentra trabajando en la producción de su primer álbum, ha realizado presentaciones en ciudades de España, Portugal, Alemania, Argentina y Uruguay. El jueves 29, quiere decir que es el jueves que viene, a las 10:30 de la noche, estarán en Hasta Trilce, en Massa 177, barrio de Almagro, en Cava. Bueno, ¿qué más? Espérate que tengo más cosas. No. No sé qué toco. Toco todo y no me va bien cuando toco todo. Dura Tierra presenta su nuevo disco La Patria Viva, el folclórico volumen 2, Teatro Margarita Xirgu, el viernes 20 de noviembre. Falta mucho. Viernes 20 de noviembre. Ah, está agotado ese día. O sea que han decidido hacer otra función el sábado 21 de noviembre. Dura Tierra. ¿Sabes quién canta allí? Ah, canta Micaela Vita. Mira, nos conocimos hace muchos años. Está Micaela Vita, Juan Zaraco, Nicolás Arroyo, Tomás Pagano, Valen Boneto, Martín Beckerman. Tenía por ahí parte de un disco que me mandaron y hay una versión donde canta a Micaela El gato para toda la vida.

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1: 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La ciudad de Rosario será sede del 31º Congreso Nacional y 22º Internacional de Entidades Vecinales, los días 13, 14 y 15 de noviembre de 2026. La Casa del Vecinalista de Rosario y la Mesa Nacional de Congresos Vecinales invitan a todos los vecinalistas del país a sumarse a los talleres que se desarrollarán durante los tres días: autogestión y financiamiento para las instituciones vecinales, gestión y comunicación vecinalista desde un enfoque estratégico, el vecinalismo va a las escuelas, recursos naturales y medio ambiente, herramientas de gestión ambiental, adicciones y salud mental, sostener y acompañar, bullying y grooming, entender su impacto y construir herramientas desde las vecinales como prevención y acompañamiento. Además, habrá dos conferencias: niños y adolescentes, la era de las pantallas, mitos y realidades. Malvinas, ayer, hoy y siempre. Contactos, anota Alicia Núñez, 341-61-65-807. Germán Gago, 341-30-93-399. Ricardo Figueroa, 341-21-52-013. Y el correo nacionalvecinalista2026.rosario@gmail.com. 13, 14 y 15 de noviembre, 31º Congreso Nacional de Entidades Vecinales y 22º Internacional. Rosario, Santa Fe, otra, encuentros en COAD, el jueves 1 de octubre a las 19 horas en Tucumán 2254 en Rosario. También encuentro con Raúl Sivecki, educador popular, periodista, escritor uruguayo, presentación de su nuevo libro Esquivar la Guerra, Construir Mundos Nuevos. Es un recorrido por los pueblos en movimiento, por su resistencia y por su sabiduría, mostrándonos otros caminos y cómo fueron encontrando otras formas de un mundo nuevo, resistiendo sin convertirse en aquello que combatían. Escribo para dar a conocer las experiencias de organización y lucha de los pueblos, con la esperanza de ir construyendo puentes y espacios de encuentro. Acompañan Marisa Armida y Gustavo Guevara, viernes 2 de octubre, 19 horas, Tucumán 2254, Rosario. Diálogo con Raúl Sivecki. ¿Qué más, che? Ay, espérate, porque, mira, ¿qué hora es? Uy, la hora que se me ha hecho. Una frase maravillosa. Mirá la hora que se me ha hecho. ¿Será?

Bueno, no sé si puedo leerlos a todos, pero Cecilia de Cano dice: todo bien hasta que defendió al impresentable de Alac. Noticias sobre la patrulla municipal y la gente en situación de calle, el destrozo al Parque Saavedra, etcétera, reflejan lo que es Rubén Galabotti. Me llama la atención lo que dice García Pintos: no llevan a una desaparición forzada de personas. No sé si es nos lleva. Y Julio López, Santiago Maldonado, Daniel Solano, solo por citar los casos más resonantes. Saludos, Viviana Ramos, Alejo García Pintos, lo tengo clavado en la memoria. Tuve la suerte de entrevistar a Pablo Díaz en la histórica ciudad de San Lorenzo, provincia de Santa Fe. Fabián Napoleón, desde Villa Giardino, Don Pessoa, se agradece su sinceridad en un mundo, sobre todo el de los medios, donde reina la farsa, el simulacro. Lo suyo no es poco. Gracias, Guillermo García. La tarde, noche del domingo, a mi mejor horario para escuchar aquí que el profe de Sanfer. Abrazo, Guillermo Cerneux. El Papa es una persona más. Solo su partido político milenario es el que lo sostiene para provecho propio, que ha sabido sostener a través de los siglos. Pastillitas del horror, lo increíble es que haya personas que todavía las convaliden a través del deplorable y odiador presidente que tenemos. Mi admiración y gratitud por Alejo García Pintos. Gracias, Ale Raymond, por tus regalos de cada sábado que nos acarician el alma. Pedro Juez, el olvido es también un concepto de la termodinámica, es aumento de la entropía, el desorden y el caos. La memoria es el orden y cuesta mucho trabajo mantenerla. Saludos. Matías Benavides, quería aportar que en la Facultad de Ciencias Exactas de la Universidad Nacional de La Plata está la cátedra de farmacobotánica. Mónica Leiva, escuchando el desconcierto como todos los sábados desde Federación Entre Ríos, gracias siempre. ¿Cabeceó la luz o casi se corta? Uy, otra vez. Papá. Marta Fernández, a ver si cortó la... No, todavía no se cortó nada. Se sigue confundiendo justicia con poder judicial. La producción a cota presurosa se refiere a la columna de Gabriel Brenner. Sí, no sé si tengo más, pero pone un poquito de coordinador.

0: primero tratar de comprender de una buena vez por todas que esto de las naciones no es solamente Argentina, Chile, Perú, Ecuador, etcétera. Hay naciones dentro de nuestra nación. Lo que pasa es que la historia de Mitre nos enseñó a desconocerlas, casi te diría a odiarlas, casi te diría a no tenerlas en cuenta o mandar a Roca a que las mate a todas. Esto, digamos, es muy brutal lo que estoy diciendo, pero me da la sensación de que todavía no hemos entendido con claridad lo que significa internamente dentro de nuestro país lo plurinacional. Hago un punto allí y te voy a presentar a una persona, te voy a presentar a Gabriela Chávez, que es integrante de la comisión organizadora del, escuchá, Encuentro Plurinacional de Mujeres y Diversidades número 39. Gaby participó en las subcomisiones de comunicación y de declaración de interés. Es empleada municipal de la ciudad de Córdoba, delegada gremial desde hace 15 años, dentro del sindicato SUO. Sindicato Unión Obreros y Empleados Municipales de Córdoba, es integrante de la Comisión de Género y Violencia Laboral. Gaby, ¿estás por ahí?
1: Sí, por supuesto, Quique. ¿Cómo estás? Buenos días.
0: Buen día, Gaby. Bueno, hablemos de este encuentro 39 o 39, si te gusta más, de plurinacional sí. Que se realiza en Córdoba. Mujeres y diversidades. Aclárame bien todo esto. La impresión que tengo antes de arrancar es que los grandes medios de comunicación no le han dado mucha pelota. Así te lo digo también bestiamente. Contame.
1: Bueno, primero que todo, quiero agradecer la posibilidad de poder comentar sobre este encuentro plurinacional a partir del 2022,
0: sí.
1: Que pasó de ser Encuentro Nacional de Mujeres a nombrarse como Encuentro Plurinacional, y que justamente en ese momento compartimos esto de decir lo que no se nombra, no existe, no se conoce, y en ese momento quisimos incorporar a otras diversidades que claro. Están dentro del sistema de los feminismos,
0: sí.
1: Entonces hoy se llama Encuentro Plurinacional de Mujeres y Diversidades, tiene un nombre más amplio, digamos, sí, porque
0: claro,
1: justamente
0: claro.
1: Hemos incorporado otros feminismos. Con respecto al encuentro en sí, quiero comentar que es el 10, 11 y 12 de octubre aquí en Córdoba capital, que el encuentro viene, digamos, siendo posible gracias a esta organización de compañeras y compañeres que es totalmente autónoma, es autogerenciada, autofinanciada,
0: sí.
1: No depende de ninguna organización del Estado.
0: Uh-huh.
1: En algún caso se requiere que el Estado esté, digamos, de alguna manera avisado, porque hay un movimiento masivo de gente esos días en la ciudad, y obviamente se necesita estructuralmente
0: claro.
1: Manejar temas de seguridad y demás.
0: Seguro, seguro.
1: Es un encuentro que nació en 1986 por un grupo de mujeres con inquietudes sobre realidades que se vivían en ese momento, como era que las mujeres no podían decidir sobre finalizar su matrimonio,
0: sí.
1: Luego también la ley del aborto,
0: uh-huh.
1: Que se dio en su momento también una discusión a partir del 2010 al 2020,
0: sí.
1: Esos encuentros hablaron sobre ese tema en particular, y bueno, gracias a ese esfuerzo, a esa lucha, se pudo lograr la ley. Y bueno, y hoy estamos acá esperando otro nuevo encuentro en la ciudad de Córdoba, totalmente comprometidas, muy contentas, trabajando desde diciembre del año pasado en esto. Ya estamos en el tramo final,
0: sí.
1: Por eso justamente te agradezco que podamos estar comentándole a las personas que no conocen del encuentro, para que se acerquen, para que conozcan, y sobre todo mujeres del interior de la provincia, de países limítrofes también llegan compañeras, pero también de otras provincias, porque el encuentro se hace desde hace 40 años, hubo un año que no se hizo porque fue un año de pandemia, entonces vamos por el 39, pero hace 40 años que estamos organizadas colectivamente para realizar estos encuentros.
0: Gaby, ¿te animás a hacer una prospectiva de la cantidad de mujeres y diversidades que van a acudir a la ciudad de Córdoba? Digo, para ir teniendo una especie de perspectivita de cuánta gente calculan ustedes que se va a juntar en la ciudad de Córdoba.
1: Por el lugar geográfico que ocupa Córdoba, seguramente va a ser una cantidad importante de mujeres, y estamos más o menos estimando alrededor de 100.000 mujeres. El último encuentro que fue en Corrientes, el encuentro número 38, se juntaron más o menos, nos juntamos alrededor de 70.000 mujeres, pero creemos que en Córdoba, al ser geográficamente el centro de la Argentina, se va, y bueno, y la plaza de lugares para hospedarse, más allá de toda la organización nuestra, de la organización en escuelas, también, por ejemplo, en mi sindicato, nosotras vamos a traer compañeras que nos han recibido en Jujuy, del SEOM, van a estar hospedándose aquí en el sindicato del SOEM, 60 compañeras de Jujuy.
0: Bueno, ¿y cómo es el tema? Está escuchando en este momento a alguien que está en una provincia cercana y quiere acudir al encuentro, pero no sabe dónde comer, dónde dormir. ¿A qué cosa recurre?
1: Es importante, muy importante tu pregunta, tu consulta, porque la organización del encuentro, por supuesto que está organizando todas estas cuestiones que tienen que ver desde alojamiento hasta accesibilidad para personas con alguna discapacidad motriz. Estamos también trabajando en ese sentido. Entonces, toda persona que quiera participar, toda compañera que quiera participar, nosotros tenemos, hemos abierto un Instagram que es @39encuentropluri.cba, donde ahí subimos toda la información sobre estas subcomisiones que hemos armado, dentro de las cuales está alojamiento, accesibilidad, logística, comunicación.
0: Bueno, repetime ese nexo. ¿Cómo llego
1: en Instagram, ahí? Incluso también para que nos sigan, para las personas que por algún motivo no puedan acercarse al encuentro 10, 11 y 12 de octubre, que nos sigan en las redes para que empecemos a reconocer estos movimientos colectivos, que es importante, por más que no se pueda participar presencialmente. Okay. El Instagram de la organización del encuentro 39 es @39encuentropluri.cba.
0: 39 con número.
1: @39 encuentropluri.cba.
0: CBA de Córdoba.
1: Exactamente, de Córdoba.
0: Bueno, yo cuando te pregunté por la casi te diría por la desmesura de una reunión como esta, donde vos anticipás 100.000, yo calculo mucho más. Y me surge una pregunta tonta, si se quiere, ¿no? ¿Dónde duermen? ¿Cómo es el tema del apolillo? Porque son 2 o 3 días, o miento.
1: Este encuentro siempre se hace desde un lugar del que participen absolutamente todas las mujeres que estén abiertas a este encuentro, ¿no? Sí. Obviamente que no todas están en las mismas condiciones. Entonces, aparte de ya el sistema hotelero y turístico que hay en Córdoba, se han incorporado y se incorporan siempre en todos los encuentros a las escuelas como lugares de alojamiento y como lugares de talleres.
0: Muy bien.
1: Que los talleres son el corazón del encuentro. En esos talleres hablábamos, porque también desde nuestro gremio estamos trabajando esto para convocar a nuestras compañeras y compañeres, hablábamos de esto, de los talleres, ¿no? Que es súper importante, y por eso sería importante que también se acercaran las mujeres y diversidades, porque son lugares de encuentros, en donde uno expresa su sentir como mujer y como parte de la diversidad en la realidad que nos toca vivir, tanto a nivel laboral, en desigualdad estamos hablando, ¿no?
0: Sí, sí.
1: Y con respecto también a la violencia, a espacios nuevos, como por ejemplo se ha incorporado el espacio de los clubes, por primera vez en el encuentro
0: Sí.
1: se ha logrado las adhesiones de clubes muy importantes, como
0: Ah,
1: es en el
0: bueno.
1: caso de Belgrano,
0: Sí, claro.
1: al encuentro plurinacional, incluso se han está adherido, y bueno, está con un proceso también ese club, hoy siendo campeón argentino, las compañeras que juegan en el plantel femenino van a jugar por primera vez la Copa Libertadores.
0: Claro.
1: Entonces
0: Sí.
1: hay también un avance importante a nivel de clubes, y
0: Sí.
1: bueno, se han incorporado el jockey, Belgrano, Hindu Club, varios
0: Ajá.
1: clubes
0: Sí.
1: han percibido la necesidad de sumarse a este
0: Muy
1: movimiento
0: bien.
1: colectivo de mujeres y diversidad.
0: Mentame algunos títulos de talleres.
1: Hay talleres clásicos, digamos, todavía eso está como organizándose, van a ser alrededor de 70 talleres.
0: Ah, bueno.
1: Los talleres son los clásicos: reproducción, salud reproductiva, violencia.
0: Sí.
1: Hay talleres también, estuve en esto de la entrevista que íbamos a tener, estuve averiguando y en el 2013, que es para contar cómo va evolucionando este encuentro y se va adaptando a las realidades que vamos viviendo las mujeres y las diversidades.
0: Sí.
1: En el 2013 hubo 58 talleres
0: Sí.
1: y por primera vez se incluyó el taller de mujeres trans
0: Ah, mira.
1: en el 2013.
0: Okay.
1: Entonces son datos que estuve revisando y la verdad que son importantes, incluso para que la gente conozca de que esto es una evolución colectiva y que los talleres son importantes justamente porque se empiezan a ver estas problemáticas, las temáticas, las necesidades. Y bueno, son variados,
0: Sí.
1: son variados, igual las mujeres en el deporte, hay muchos talleres, ahora estaba el tema también de la violencia digital, hay varios talleres que se van a incorporar, esa grilla de talleres, cuando estén ya totalmente decididos, en el Instagram que acabamos de pasar.
0: ¿Quién está en contra de esto? Porque siempre hay instituciones o gente que está en contra de una posible reuniones de mujeres y mujeres trans. ¿Quién está en contra?
1: Hemos estado en tratativas con AFA, ¿no? Y te digo, ¿por qué te digo esto? Cuando estuvimos hablando con gente de AFA, de género de AFA,
0: sí.
1: Nos dijo, bueno, quiero que me mandes los pro y los contra. Y creo que estos movimientos no tienen contra. En sí mismo
0: Sí.
1: no tienen contra.
0: Sí.
1: Es toda una evolución en todo sentido. Lo que pasa es que se mezcla. Entonces, cuando no se pueden capitalizar estos encuentros
0: Sí.
1: tan masivos, tan importantes, tan políticos en algún punto, bueno, generan como que son contraproducentes para algunos sistemas. Pero en realidad,
0: Claro.
1: yo personalmente no considero que tengan ninguna contra. Son expresiones, hay muchos feminismos que concluimos en este encuentro, pero bueno, todo es positivo porque todo tiene un pos en pos de crecimiento, de reflexión,
0: Sí.
1: de o sea, no creo que alguien lo tome como negativo. Si lo toma para capitalizarlo, por supuesto que no lo va a poder capitalizar porque esto es un encuentro autónomo,
0: Sí.
1: Autogestivo.
0: Pero
1: Pero bueno.
0: la pregunta mía a lo mejor tenía una raíz que tiene que ver con el sitio donde se va a desarrollar el encuentro. Me da la sensación que no es lo mismo hacer este encuentro en la ciudad de Córdoba que hacerlo en la ciudad de Buenos Aires, por ejemplo, ¿no?
1: Para comentarte un poco esto y otro dato que estuve revisando con respecto a los encuentros anteriores, es que, por ejemplo, en esta edición del Encuentro 39 aquí en Córdoba,
0: Sí.
1: tenemos un montón de declaraciones de interés. Dentro de la organización hay una subcomisión
0: Sí.
1: que es la de interés, las declaraciones de interés, y tenemos declaraciones de interés de Capilla del Monte, del Interior, de Villa María, Río Cuarto, Universidades de Río Cuarto,
0: Muy bien, muy bien.
1: muchísimas declaraciones de interés, incluso las declaraciones de interés que son desde la legislatura de la de Córdoba, Municipalidad de Córdoba, Consejo Deliberante, y muchísimas que tienen que ver con el ámbito del Estado, que no nos financian absolutamente, porque este es totalmente independiente, pero sí se han acoplado, se han adherido a este movimiento, a este encuentro. Bueno. Entonces, bueno, me parece que eso es un movimiento político importante, porque, bueno, no pueden ponerse en contra cuando va a haber 100.000 mujeres en la ciudad de Córdoba mostrando que necesitan cambiar algunas realidades.
0: Me queda claro lo de los talleres, me queda claro que no es un solo día, me queda claro, pero no me queda claro dónde van a ser, no sé, la apertura o la primer reunión, ¿dónde entra semejante cantidad de gente?
1: En principio, el encuentro general, digamos, se hace en, bueno, que ya está aquí, por aquí lo anoté para decirlo específica y concretamente. La marcha va a empezar en Olmos y Maipú. Esto es el final, digamos. Sí. Ya te digo lo del principio. La marcha, que es por lo general donde la gente más quiere participar, aunque en realidad tendríamos que esperarlas a todas y a todes, en los talleres, que es el lugar donde realmente es el corazón de la actividad.
0: Sí.
1: La marcha es en Olmos y Maipú, es por donde se comienza la marcha. Vamos a doblar sobre Boulevard Perón, vamos a pasar por el costado de la Casa de Gobierno, vamos a doblar por San Jerónimo y desde allí vamos a ir hacia la Catedral y después la marcha va a terminar cerca de tribunales federales como terminó la marcha del 24 de marzo.
0: ¿A qué hora comienza la marcha? ¿De qué día?
1: La marcha empieza el día lunes, que es el último día, y el horario está a convenir.
0: Bien.
1: Ya hemos decidido, quiero aclararte que esto es totalmente horizontal. Las decisiones se toman entre todas y todos todos los integrantes que estamos, todas las integrantes que estamos dentro de la comisión organizadora en las plenarias. Entonces, por ahí hay algunas decisiones que, bueno, que llevan su tiempo, pero obviamente se toma por una decisión horizontal.
0: A ver si yo me acomodo mi melón a esta idea, ¿no? ¿Cuál es el primer día? ¿Llegan a dónde? ¿A dónde van? ¿Cómo se enteran de los talleres? ¿Qué es lo que tienen que hacer para ver dónde van a ir a dormir? Estoy pensando en una persona que viene desde Jujuy, por ejemplo, ¿no?
1: Claro, por eso justamente hablamos de empezar a compartir toda esa información a través de el Instagram del encuentro.
0: Por lo
1: general siempre hay un primer encuentro, pero bueno, eso está a determinar justamente en esta semana ya se toman las últimas decisiones y podemos cerrar este tema. Por eso también están las inscripciones online, en donde ahí también se pasa toda la información que se va requiriendo en el momento y la que se va generando en todo el proceso, digamos.
0: Bueno,
1: a través de las inscripciones online, ahí también se les da toda la información que va surgiendo, digamos.
0: Días
1: Por
0: y
1: eso
0: mes.
1: Es importante va, vamos el seguimiento con, va, del Instagram.
0: Vamos con días y mes de nuevo. ¿Qué días?
1: Sí, son el día 10, 11 y 12 de octubre.
0: Sí.
1: Bueno, aquí en la ciudad de Córdoba.
0: Bien.
1: Y bueno, esperamos que todas las compañeras y compañeres puedan participar, conocer las personas que no conocen el encuentro.
0: Claro.
1: Y siempre decimos que nunca salimos igual de ningún taller que hayamos participado ni de la misma marcha.
0: Correcto.
1: Uno no termina siendo la misma persona cuando no conoce este evento a cuando lo vive.
0: Bueno, bueno. Repetime la dirección de la red.
1: Instagram. La red es @30 encuentro pluri punto CBA, que es Córdoba.
0: @39
1: encuentro pluri punto CBA.
0: Listo. Bueno, ¿algo más, Gaby, que quieras contarnos?
1: Mira, que para terminar, había buscado una que me pareció en el momento de invitar a la gente a participar, encontré una frase que dijo Natalia Nassif, que es una historiadora y docente de la Facultad de Filosofía de la Universidad de Cuyo, con respecto a estos movimientos organizados colectivos y concretamente con respecto a los encuentros. Y para que la gente tenga otra visión de cómo son. Dice, las feministas no son disciplinadas, pero 40 años de encuentros demuestran que el movimiento sí lo es.
0: Qué maravilla.
1: Los esperamos, las esperamos,
0: Muy
1: les
0: bien.
1: Esperamos. Va a ser un encuentro súper organizado, cuidado, alegre, con talleres, ferias, y bueno, y que lo único que esperamos es que en Córdoba sea masivo,
0: sí,
1: porque es un espacio que lo permite, y bueno, esperamos y los esperamos también por cualquier consulta online, y bueno, aquí también mis datos están para la persona que lo requiera, que lo necesite, y bueno, esperamos que todos puedan participar, que todas puedan participar.
0: Gracias.
1: Muchas gracias.
0: Gracias, Gabriela, gracias a vos. Bueno, que haya suerte, que todo salga bien, como se pensó, como se organizó. Es encantador que algo de esta magnitud se organice horizontalmente. Es, te digo, aparte de encantador, es totalmente original, porque siempre tiene, hay comisiones y jefes y no sé, la cosa horizontal, vamos, que es probable que todo salga muy bien. Te mando un beso grande,
1: sí,
0: Gabriela. Gabriela, gracias.
1: Un beso, muchísimas gracias.
0: Por
1: Saludos.
0: Favor, por
1: gracias.
0: Favor. La escuchaste a Gabriela Chávez. ¿Y dónde la escuchaste a Gabriela Chávez? La escuchaste en el desconcierto. Los cuentos de Pancho.

Para hoy, Mercedes Pessoa seleccionó El Diablo y el Relojero, de Daniel Defoe. Fue un escritor, periodista y comerciante inglés nacido alrededor de 1660 en Londres. Es considerado uno de los pioneros de la novela moderna y alcanzó fama mundial gracias a Robinson Crusoe, publicada en 1719. Además de escribir ficción, Defoe desarrolló una intensa actividad como periodista y ensayista, abordando temas políticos, económicos y sociales de su época. Su obra tuvo una gran influencia en el desarrollo de la narrativa inglesa y sigue siendo leída más de 3 siglos después de su publicación.

Vivía en la parroquia de San Bennet Funk, cerca del Mercado Real, una honesta y pobre viuda quien, después de morir su marido, tomó huéspedes en su casa. Es decir, dejó libres algunas de sus habitaciones para aliviar su renta. Entre otros, cedió su buhardilla a un artesano que hacía engranajes para relojes y que trabajaba para aquellos comerciantes que vendían dichos instrumentos, según es costumbre en esta actividad. Sucedió que un hombre y una mujer fueron a hablar con este fabricante de engranajes que algún asunto relacionado con su trabajo tenían. Y cuando estaban cerca de los últimos escalones, por la puerta completamente abierta del altillo donde trabajaba, vieron que el hombre, relojero o artesano de engranajes, se había colgado de una viga que sobresalía más baja que el techo o cielo raso. Atónita por lo que veía, la mujer se detuvo y gritó al hombre que estaba detrás de ella en la escalera que corrieran arriba y bajara al pobre desdichado. En ese mismo momento, desde otra parte de la habitación que no podía verse desde las escaleras, corrió velozmente otro hombre que llevaba un escabel en sus manos. Este, con cara de estar en un grandísimo apuro, lo colocó debajo del desventurado que estaba colgado y subiéndose rápidamente sacó un cuchillo del bolsillo y sosteniendo el cuerpo del ahorcado con una mano, hizo señas con la cabeza a la mujer y al hombre que venían detrás como queriendo detenerlos para que no entraran. Al mismo tiempo, mostraba el cuchillo en la otra como si estuviera por cortar la soga para soltarlo. Ante esto, la mujer se detuvo un momento, pero el hombre, que estaba parado en el banquillo, continuaba con la mano y el cuchillo tocando el nudo, pero no lo cortaba. Por esta razón, la mujer gritó de nuevo a su acompañante y le dijo: «¡Sube y ayuda al hombre!». Suponía que algo impedía su acción. Pero el que estaba subido al banquillo nuevamente les hizo señas de que se quedaran quietos y no entraran, como diciendo: «Lo haré inmediatamente». Entonces dio dos golpes con el cuchillo, como si cortara la cuerda, y después se detuvo nuevamente. El desconocido seguía colgado y muriéndose en consecuencia. Ante la repetición del hecho, la mujer de la escalera le gritó: «¿Qué pasa? ¿Por qué no bajas al pobre hombre?». Y el acompañante, que la seguía, habiéndosele acabado la paciencia, la empujó y le dijo: «Déjame pasar, te aseguro que yo lo haré». Y con estas palabras llegó arriba y a la habitación donde estaban los extraños. Pero cuando llegó allí, cielos, el pobre relojero estaba colgado, pero no estaba el hombre con el cuchillo, ni el banquito, ni ninguna otra cosa o ser que pudiera ser vista u oída. Todo había sido un engaño, urdido por criaturas espectrales enviadas, sin duda, para dejar que el pobre desventurado se ahorcara y expirara. El visitante estaba tan aterrorizado y sorprendido que, a pesar de todo el coraje que antes había demostrado, cayó redondo en el suelo. Y la mujer, al fin, para bajar al hombre, tuvo que cortar la soga con unas tijeras, lo cual le dio gran trabajo. Como no me cabe duda de la verdad de esta historia, que me

no lo puedo cuestionar, ni puedo creer que estemos equivocados al cargar al diablo con tal acción. Nota: no puedo tener certeza sobre el final de la historia, es decir, si bajaron al relojero lo suficientemente rápido como para recobrarse, o si el diablo ejecutó sus propósitos y mantuvo aparte al hombre y a la mujer hasta que fue demasiado tarde. Pero sea lo que fuera, es seguro que él se esforzó demoníacamente y permaneció hasta que fue obligado a marcharse. Daniel Defoe.

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Una reflexión más quisiera hacerles con respecto a eso. Dice eso.

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1: Tengan todos muy buenos días, muy buenas tardes, muy buenas noches. Bienvenidos al Forajido, temporada 2026, traído ustedes por republicahosting.com y tu radio favorita. Hoy habrá clásicos, himnos del rock y gemas por descubrir. Comenzamos con un clásico, esta vez es Yes, Owner of a Lonely Heart, dueño de un corazón solitario.

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1: Hay un meme dando vueltas, un texto reflexivo también, que lo que dice es que en este 2026, en esta época, época de memes, época donde todo está viralizado, el único lugar donde no hay publicidad es en un libro. Me pareció un meme espectacular, y es cierto, y hacia allí vamos con esta noticia, que viene de la mano de anbtvlea.com. Disney Plus modifica los términos de servicio para permitir anuncios en todos los planes. Antes, si pagabas el plan estándar, venía con publicidad, y los planes premium y demás no lo tenían. Bueno, el caso es que ahora dijeron, bueno, todo va a tener publicidad. Y a joderse, muchachos, la plataforma del ratoncito actualizó los términos de suscripción en el acuerdo con el suscriptor, con el objetivo de permitir la inclusión de anuncios antes y después del contenido que el cliente vaya a ver. Lo curioso es que el cambio aplicará a todos los planes, sí, incluido el Premium. Aunque el servicio indica que los planes Disney Plus Standard y Disney Plus Premium están libres de comerciales, destaca que estos planes pueden incluir contenido promocional, clips y trailers de otros contenidos de Disney Plus, productos y servicios, así como contenido de marca o patrocinado. El contenido en vivo o los eventos especiales pueden incluir intervalos comerciales tradicionales. Vale agregar que en ningún momento la aclaración añade que esto pueda ser omitido. Esto aplica para países como Chile, Colombia, México y, malas noticias, para Argentina también. Hay una excepción llamada modo junior presente en los planes y que seguirá sin anuncios, y aquellos países de Latinoamérica que no tienen anuncios, como Bolivia, Costa Rica, Ecuador, El Salvador y otros, por ahora zafan, pero parece indicar que esto se parece mucho más a la tele y muy poquito ya a un servicio de streaming. Raro, pero cierto. Ya me dicen por acá, Sandy, ¿cómo era la reflexión? Ah, sí, la digo de vuelta. En el único lugar donde no hay publicidades es en un libro, tal cual. Estos son los Doobie Brothers, What a Fool Believes.

Esta es la música del forajido. Lo que estamos escuchando ahora de fondo es Seals and Crofts haciendo Summer Breeze. Algo así traducible como la brisa de verano. ¿Música para besarse de fondo? No estaría nada mal, claro que sí. 11-6287-5421 es el WhatsApp. Estamos en Instagram en arroba Santi en la radio. Llega ahora América Ventura Highway.

estamos escuchando ahora de fondo un tema del año 1972. Me refiero a Aventura Highway de América, una canción que da la sensación de estar en libertad, bajo el sol. Una canción que, bueno, hace referencia a una carretera que se llama así, sí y no. ¿Por qué? Porque es una carretera ficticia. No existe una carretera que se llame Aventura Highway. En este caso, el conjunto tomó el nombre de un cartel que vio durante un viaje familiar por la costa de California. La escena ocurrió en 1963, cuando el cantante tenía aproximadamente unos 12 años. Su padre estaba destinado en Vandenberg Air Force Base, cerca de Lompoc, y la familia recorría la costa californiana. En uno de esos viajes se les pinchó una rueda mientras su padre la cambiaba, el padre del autor. Su hermano y él se quedaron mirando el océano, el cielo y las nubes, además de aquel cartel que decía Ventura, una imagen que le quedó grabada durante muchísimos años. Esa es la idea, la canción evocativa del cantante de la banda, ¿sí? Me refiero, claro, a Bunnell, y si hablamos de Bunnell, nos referimos a Dewey Bunnell, uno de los tres miembros de esta banda en cuestión, que en este caso, bueno, estamos hablando de este tema del año 72 que nos da esta sensación de tranquilidad. En rigor, Ventura Highway es una canción sobre la fantasía de dejar atrás un lugar gris para ir hacia un lugar donde todo parece posible. No es solamente un tema sobre California, es sobre la California imaginada, con sol, océano, viento, carretera, juventud y libertad. Esta noción de un lugar que lo recordás sin tanto sus errores, sin tanto sus cuestiones feas, como si los bellos recuerdos que a veces son los que más prevalecen. Y es por eso que esta canción ha envejecido tan pero tan bien.

0: Bueno, dos lentos. Ahora estamos escuchando a David Gates haciendo Goodbye Girl. Antes eran Hall and Oates, puntualmente Daryl Hall y John Oates haciendo She's Gone, Ella se ha ido.
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era Blind Melon haciendo No Rain, antes de Nax haciendo Maish Rona. Info de series, sí, y un tráiler de una serie que me pareció particularmente interesante, que llega muy pronto. TVLanes.com publica: HBO revela el tráiler de su serie dramática legal Guerra. HBO reveló el tráiler de War, su nueva serie dramática legal en formato antológico, creada por George Kay con Dominic West y Sienna Miller. Ambientada en el universo implacable de Londres en materia legal, la primera temporada de War sigue el enfrentamiento entre dos de las firmas de abogados más prestigiosas de la ciudad, Cathcart y Sons y Taylor & Byrne. Las oficinas entran en guerra al asumir el caso del divorcio del siglo, la escandalosa separación entre el magnate de la tecnología Morgan Henderson, que es justamente Dominic West, y su esposa, la renombrada estrella internacional del cine Carla Duval, Sienna Miller. La serie también cuenta con diferentes actuaciones de elencos, bueno, no muy conocidos, pero que se las traen. War es una coproducción de New Pictures en asociación con Sky y con HBO. Llegará muy pronto, es decir, el 1 de octubre, a este streaming. Sí, la veo muy interesante, con lo cual búsquenla en YouTube como War o Guerra, tráiler subtitulado, y se van a encontrar con una historia de un matrimonio que se rompe, pero tengo la impresión de que hay algo más, ¿sí? Así que por eso, ya solo por eso lo voy a ver. Y también hay otra cuestión que me parece que está bueno remarcar, que esto lo hizo el creador de la serie Lupin, la que está en Netflix. Bueno, se cargó esta historia al hombro, así que le daremos, por supuesto, una chance. Esto lo publica, decíamos, TVLine.com.

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1: Preguntan por acá, Santi, ¿cómo se llama el remix de Elvis que siempre que lo escucho me pongo de buen humor? Dice acá Micaela de Santos Lugares. Es la versión de Brokenfold que hizo en unos años, su versión remixada de Rubbernecking, por supuesto, de Elvis Presley.

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0: Cerramos esta emisión del Forajido con Desireless haciendo John. Nos pueden dejar mensajes en el 11-6287-5421 como Fiorella, que desde Colegiales nos deja palabras muy generosas. Nos pide un poco de música de Los Fabulosos Cadillacs, Stevie Ray Vaughan y Papa Roach. Lo haremos desde ya en las próximas salidas. Santi Alonso es mi nombre y junto a República Hosting te presentamos una hora de grandes artistas. Será hasta la próxima. ¡Chau!
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1: Hola, hola, hola, ¿qué tal? Llegamos los chicos de la música. Bueno, eso de los chicos es una manera de decir, llegó Power On, la carga necesaria de energía, la carga de música que día a día te vamos proponiendo a través de la radio, que es el mejor lugar justamente para poner música, porque hay millones de lugares en este momento digitales, otros que no, vuelve el vinilo, no vuelve el vinilo, hay nostálgicos de los CDs, la música está en todos lados, pero el lugar por excelencia de la música es la radio, y es esta radio donde estamos sonando, a quien le agradecemos tantísimo por poner al aire Power On. 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La respuesta que nosotros tenemos por el momento es la música. Y hoy tenemos grandes músicas y grandes artistas como Elton John, Gaulin, Hootie and the Blowfish, Cat Malone, Lato, entre tantos otros. Yo te recomiendo que no te muevas ni un minuto de la sintonía de la radio, porque aquí comienza Power On.

0: Power On comenzaba sonando Gaulin, Moonlight.
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0: Y claro que no nos detenemos de ninguna manera en Power On. Esta es la mejor música que podéis escuchar. Ahora llega Lato, Big Energy.

Recuerdo de película año 1996 para la película dirigida y escrita por Tom Hanks, That Thing You Do, el tema homónimo, justamente el que ponía identidad a la película That Thing You Do. Ahora volvemos a la actualidad, año 2023, Marshall Jefferson, Get Lucky.

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0: En Power On escuchabas producción año 2023 en Maxi Truso con Gorek Love.
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0: Power On. Y este tranquilamente podría ser un nuevo clásico. Yo creo que tiene destino de clásico. Es del año 2013. El tiempo dirá si este es uno de los grandes clásicos de la historia de la música. Estoy hablando de Robin Tickle junto a Pharrell Williams haciendo Blurred Line.

0: Y si te querés comunicar con nosotros, lo podés hacer al 1136924971. 1136924971. Ahí envías PowerOn. Tu mensaje y nosotros te leemos, te escuchamos, lo que fuera. Dentro de un ratito te voy a contar un nuevo récord de los discos de vinilo, pero para eso vas a tener que esperar un cachitín. Ahora sonaba Calvin Harris, New to You.
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0: Y en Power On creemos que este podría ser un nuevo clásico. Estoy hablando de Post Malone del año 2019, Circles. Pero ahora es momento de meternos con un poquito de música en nuestro idioma.
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0: Y la música en tu idioma siempre está bueno escucharla. En este caso, los hermanos mexicanos formados en Cuernavaca con su trabajo del año 2018. Estoy hablando de los Zoé, Azul.

Y mientras escuchamos a Elton John con Britney Spears haciendo Hold Me Closer, me estaba preguntando si alguien tendrá este disco en vinilo. Según un artículo publicado en 3D Juegos, estaba destinado a morir con la irrupción del CD, pero consiguió sus mejores datos desde 1987. Así es el auge del vinilo. Siempre aparecen nuevos algoritmos alrededor de esta vuelta del vinilo, pero cada vez es superior. El avance de la tecnología y la introducción de las plataformas digitales ha traído consigo una amplia variedad de opciones en lo que a terreno musical se refiere. Así, vertientes como Spotify o Apple Music son una gran alternativa a las vías tradicionales como los CDs, una opción que está empezando a quedar relegada solamente a aquellos más nostálgicos que aún buscan aumentar su colección de discos físicos. Sin embargo, si hablamos de nostalgia, es importante rescatar que por primera vez en casi 40 años, una vertiente aún más añeja que el CD ha conseguido superar el número. Este es el viejo y querido vinilo. Según Tersport, la Asociación de Industria Discográfica de los Estados Unidos revela que el 71% de las ventas físicas musicales en 2022 fue para el vinilo, esto es aproximadamente unos 1.200 millones de dólares, una cifra que prácticamente triplica a los 482 millones de dólares que lograra el CD. Además, también trascendió que los vinilos registraron 41 millones de unidades vendidas, por un importe que consiguieron superar los 33 millones de dólares respectivamente contra el CD. Y mientras tanto me estoy acordando de algo bastante, de una noticia bastante viejita ya anterior, de aquel cargamento de vinilos de contrabando de Vilma Palma que se encontró viniendo de Uruguay a la Argentina. Bueno, eso también tiene que ver con el éxito del auge del vinilo. Igualmente creo que eran unos 500 vinilos valuados en 5 millones de pesos. En aquel momento esa fue la cifra que se dijo, la verdad no sé cuál es hoy, pero evidentemente alguien se quedó con un IVA porque 500 discos, 5 millones de pesos no valían. Pero esto tiene que ver con el auge de este maravilloso formato que tanto amamos, que es el vinilo. Lo que suena ahora es The Weeknd, I Feel It Coming.

Y mientras suena Sophie Tucker con Original Sin, me mudo rápidamente al WhatsApp 1136924971. Allí le encuentro a Sonia. Hola Sonia, ¿cómo estás? De Godoy Cruz, Mendoza. Wow, ¿cómo nos escriben de Mendoza? Qué lindo, me encanta. Saludos, no he podido conocer, pero me encantaría muchísimo, salvo cuando haya sonda. En ese caso, no. Dice, qué linda la música nueva que pasan. Me encanta ir descubriendo esas músicas que no se encuentran en todos lados. Bueno, y a nosotros nos encanta que estés ahí y buscar música para que la descubramos, para que pasemos bien.

En el aire de Power On sonaba Clean Bandit featuring Sean Paul y Anne Marie haciendo Rock Bye. Y a nosotros no nos queda más que despedirnos hasta el próximo Power On. ¿Vamos a estar acá? Por supuesto que vamos a estar acá. Siempre va a haber un próximo y siempre vamos a traerte la música que anda dando vueltas alrededor del mundo. Nosotros la traemos en exclusivo para vos, sin olvidarnos, por supuesto, de aquella musiquita que también nos hizo pasar buenos momentos. Agradecemos a la gente de República Hosting por haber patrocinado este envío. En la locución institucional estuvo el señor Lucas Voltrino. Muchísimas gracias, Luquitas, por siempre estar presto para todos estos proyectos. Le damos muchísimas gracias a la radio que nos estuvo poniendo al aire y nos pondrá al aire. Y a vos, por supuesto, por estar ahí, por bancar, por escuchar. Yo soy Matías Picayo, estuve en la musicalización y en la conducción. ¿Nos encontramos en la próxima? Dale, te espero. Chau. Yeah.

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1: Una vez más baja la bola de boliche, una vez más nos encontramos de vuelta en Invasores del Espacio temporada 2026. De la mano de tu radio favorita y también republicahosting.com. Esta hora musical comienza con un tema de Roxanne. Esto es Boys in Black Cars, traducible a Chicos en Autos Negros. 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
1: Esta semana estuve recorriendo las redes, en especial Instagram y Facebook, por decir dos de las más conocidas, y hay una fijación por parte de la gente con el filtro de los 80, es decir, postean una foto y le piden a una inteligencia artificial a que los lookee como si esto fuera 1987. El resultado está bueno, el tema es que lo está haciendo todo el mundo. ¿Vieron que los 80 nunca se terminan de ir? Bueno, a los que piensan que sí, les dedicamos este tema de Style. Esto es It's a Secret. Es un secreto.

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1: La batería electrónica, en este caso de Brandy Marsh, con All You Loving, es lo que nos sorprende en este momento. Nuestro WhatsApp es el 11-6287-5421. ¿Pasamos el limpio? Sí, claro. Esto es Brandy Marsh, All You Loving, presentado por republicahosting.com.

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1: Hola Santi, ¿cómo estás? Soy Natalia, te escucho desde la guardia del hospital, donde tenemos la radio puesta en volumen muy bajito. Sos una compañía en los momentos más complicados de este trabajo. Gracias siempre por leer los mensajes y mandar saludos. Hoy el familiar de un abuelito que está recuperándose nos trajo torta de chocolate y gaseosa. Bueno, cómo no, está bueno que haya ese reconocimiento y que el abuelito se recupere. Me pone muy, muy, muy feliz. Bueno, abrazo a Nati y le dedicamos, en este caso, Roller Force, esto es Subway.

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0: Lo que cierra este bloque de Invasores del Espacio era Danuta haciendo Touch My Heart, Toca Mi Corazón. Lo que publica Periodismo.com es sumamente interesante. Hay una nota que lleva como título esta línea: marcado en la memoria, cuánto recordamos de los logos que vemos todos los días. Cada día vemos los diseños que identifican a las grandes marcas decenas de veces y seríamos capaces de reconocerlas en cualquier momento y en cualquier lugar. Pero ¿cuánto recordamos de ellos con precisión? Bueno, esta nota dice que hay un estudio realizado por Science.com con 156 estadounidenses que reveló este estudio que la mayoría de las personas no los puede recordar con exactitud. La investigación, que demandó 80 horas de trabajo, pidió a los participantes dibujar de memoria 10 logos icónicos, incluyendo Apple, Adidas y Starbucks. El logo mejor recordado fue el de IKEA, con un 30% de dibujos casi perfectos, seguido por Target y Apple. En el otro extremo de la tabla, Starbucks obtuvo los peores resultados. Solo el 6% logró recrear correctamente su característica sirena de dos colas. La complejidad del diseño resultó determinante. Cuantos más elementos tiene un logo, más difícil es recordarlo con precisión. El estudio también reveló que la edad es un factor clave. Los más jóvenes reprodujeron los logos con mayor exactitud, especialmente en casos como el de 7-Eleven, que es una especie de tienda que es cadena y que está abierta las 24 horas, que es de como una especie de, como ese supermercado express, porque no puedo decir marcas. También Burger King y Adidas, marcas que, ¿no? Ah, ¿se puede? Ah, como un Carrefour Express entonces. Claro, sí, estoy diciendo las otras porque esta no. Sí, me dicen acá en producción. La única excepción fue Walmart, donde no hubo diferencias significativas entre grupos etarios. Sin embargo, la confianza en la precisión de los dibujos se mantuvo constante en todas las edades. Asimismo, un dato saliente fue que los participantes mostraron una marcada tendencia a sobreestimar sus habilidades y también su memoria. Mientras ellos calificaron la precisión de sus dibujos con un promedio de 5.3/10, un panel independiente de profesionales del diseño y la publicidad les otorgó apenas 3.8 puntos. Burger King fue un caso particular, donde el 21% de los participantes incluyó una corona en sus dibujos, a pesar de que el logo actual no la tiene desde 1969. Los investigadores sugieren que esto se debe a que las personas confunden elementos de la publicidad de la marca, como el personaje del rey con el logo oficial. Y acá te muestra justamente el logo de Burger King con los diferentes dibujos, algunos más volados que otros, pero por lo que veo en la general el logo está. En este caso, un 18% lo hicieron perfecto, 9% bueno, el 21% el logo viejo y un 21% una corona, que es un caso rarísimo. Otro ejemplo interesante fue el de Adidas. Solo el 12% logró dibujar el logo casi de forma perfecta y un 11% incluyó 4 o más rayas cuando el logo solo tiene 3. Además, el 21% escribió la marca con mayúscula inicial cuando en realidad va todo en minúsculas. Todo esto está en el sitio periodismo.com. Hablan de una explicación científica donde hablamos o piensan. Se piensan los logos, pero no tanto sus características menores. Sí se piensa en colores y en los servicios, pero no tanto en la marca en particular, en la finita y en el diseño. Sí, búsquenlo. Está en periodismo.com y habla de los logos que recordamos o no.
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0: Es Paul de Kakis haciendo Boom.

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1: Es el turno de escuchar a Lima Row haciendo Mr. Fantasy. Nuestro WhatsApp es el 1162875421. Nos buscan también en Instagram como arroba Santi en la radio. Lima Row, Mr. Fantasy es presentado por republicahosting.com, tu lugar en internet.

0: Esto fue Invasores del Espacio. Cerramos la emisión de hoy con un tema de Nina P haciendo You're the Sun of My Life. Santi Alonso es mi nombre, junto a republicahosting.com y tu radio favorita presentamos una hora de canciones de lo que aquí hace 11 años llamamos Los Otros 80. Será hasta la próxima. Chau.
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